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3: Su radio le da la hora. 21 horas, 5 minutos.
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3: Su radio le da la hora. 21 horas, 33 minutos.
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1: Su radio le da la hora. 22 horas en punto.
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2: Su radio le da la hora, 22 horas, 30 minutos.
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1: Su radio le da la hora. 23 horas en punto.
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1: Su radio le da la hora.

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2: Su radio le da la hora. 0 horas, 59 minutos.

Su radio le da la hora. 3:30.

0: Su radio le da la hora. 6:02.
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0: Su radio le da la hora. 6:28.
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0: Su radio le da la hora. 6:57.
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0: Su radio le da la hora. 6:59.

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0: Hola, hola, hola, hola. Hola, ¿qué tal? ¿Cómo les va? Muy buenos días. Bienvenidos a nuestro programa Del Otro Lado por la 100.3 RQ, la nuestra. Mi nombre es Raquel Gurruchaga y junto al equipo de producción vamos a estar compartiendo toda la información relacionada con el ámbito local, regional, provincial, nacional e internacional.
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0: 9 grados, 8 décimas la temperatura actual, 8.5 la sensación térmica.
1: ¿Qué hacemos?
0: Despejadísimo está nuestro cielo, viento norte a 10 kilómetros a la hora. Le voy a preguntar a mi compañero que es el que está, no sé, está haciendo una prueba, parece, está haciendo un parcial mi compañero. No sé qué escribe, si cuando le pregunto algo me dice que no se acuerda. Pues yo le voy a preguntar cómo es el viento a mi compañero. Hoy la máxima es de 27 grados. Según el pronóstico del tiempo.

0: delata.
1: Ya sé lo que estás haciendo, ya te vi lo que estás haciendo. De nuestros diputados que votaron, de nuestros senadores, estás trabajando sobre el frío. ¿Sobre eso estás trabajando?
2: No,
1: porque hoy lo más importante es cómo nos entregaron atado de pie y mano. Hoy, lo más importante. No sé qué estarás haciendo vos, pero hoy lo más importante es cómo los soberanos hijos de puta que tenemos de representante nos entregaron en la jornada de ayer. Si estás haciendo eso, bárbaro, Raúl.
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1: Nos entregaron atados de pies y manos. ¿Te imaginas si nos entregaron en esto? Que ahora no lo vamos a sentir porque está veranito, pero cuando venga el invierno que viene te vas a dar cuenta y le vas a agradecer a todos los representantes del pueblo de la nación argentina que por los morlacos que les entregan cualquier cosa. Uno a lo mejor no puede tener problema porque tiene una casa cerrada, no tiene el frío que tiene la gente, que realmente necesita la garrafa, porque acá estamos hablando de la garrafa, estamos hablando de la gente que se calienta con una pantalla. Hoy a lo mejor no te duele porque hoy no hace frío. Cómo me gustaría que hicieran 25 grados bajo cero para que vos sepas que ese que te encontrás en la calle, que esa que te encontrás en la calle, son lo que vos votaste para que esto cambiara. Bueno, así estamos.
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1: Te vas a tener que empezar a interiorizar de la política. A vos que decís, ay no, yo de política no quiero saber nada, no, a mí no me gusta la política. Bueno, te va a tener que gustar porque los políticos son los que dominan el escenario de tu vida. Son el futuro, el sueño de tus hijos y la esperanza que ya te la han quitado todas.
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1: Acá son un poroto a la par de lo que hacen en Buenos Aires. Un poroto son.
0: Y cárceles.
1: Pero bueno, todavía seguís creyendo que el dólar de la billetera, ese que tenías como suerte, se te convierte en 100 mil dólares a fin de mes. ¿Todavía seguís creyendo en eso? Son las 7 de la mañana con 18 minutos.

0: 7 de la mañana, 24 minutos. Hola muchachos, hola equipo, buenos días, bienvenidos a la radio.
1: Hola Rubia, muy buenos días. Hola Maxi, buen día amigos.
2: Hola Raquel, Raúl, buen día.
3: ¿Cómo estamos? ¿Todo bien?
0: No.
1: Poco viento, no se notó tanto el viento. ¿Cuándo fue?
0: Bueno,
1: ayer.
0: Pero ahora hay viento.
1: Y lo que sí, norte.
0: Lo que sí, yo, ahora hay viento. Porque ayer no había. Ayer, para la gente de la Quinta Brigada, no había viento y te llevó la gorra, te llevó todo. La bolsa, te llevó todo. Es más, no sé si te trajo o te empujó para atrás. Te empujó para atrás.
1: Para atrás, ¿no?
0: Para atrás. Dale. Te empujó para atrás. Ayer dijo calmo y reventaba. Hoy dice que hay viento y está calmo. Bueno, hay algún problemita. Creo que. Pero de la Quinta Brigada acá hay diferencias de. Sí. Es como, cuando llueve o cuando cae piedra, Raúl. La manga, la manga. Che, qué acto la UPRO, ¿eh? ¡Fua! Escuché toda la batería desde. Música, un acto de la hostia, dijera el cura.
1: Qué buenas bases que sentó Joaquín Sorroca, ¿eh?
0: Sí, no, pero qué acto. Me contó una amiga porque ahora agregaron más carrera. Han agregado más carrera y este congreso, no sé qué se llamó, ¿cómo se llamó? A nosotros no nos invitan. Por protocolo deberían habernos invitado, por protocolo, digo. Si venís bien y si no venís no bien. Bueno. Pero vos viste que los Brother Cameras son dueños, amo y señor de todo. Pero la verdad, me enteré por algunas amigas que trabajan en la UPRO. Impresionante, impresionante. Como hacía, tuvieron que pasar 2 años y medio para que hubiera algo en la UPRO. ¿Eh? Esto es como si mañana te dicen en La Pedrera que hay un evento. Viene un evento en La Pedrera. Viene un evento de autos que los van a meter en la cancha de fútbol, en el estadio.
1: Sí. Quedan 2 meses, porque también el año.
0: Bueno, pero viene un evento en la. Pero qué lindo el evento de la UPRO. Te digo porque lo estuve escuchando de acá. Me da el patio al hogar escuela a mí. Así que estuve escuchando absolutamente todo. Y lleno. Te llamó la atención a vos que estaban todas las luces prendidas. Todo. ¿No? Bueno, la UPRO quedó. Más allá que lo criticamos al Joaquín cuando volteó el hogar escuela de los chicos para. Pero ya había de todo. Estaba el IFDC, estaba la otra escuela, la Montessori, ¿no? Recordemos que eso era el hogar escuela. Era el hogar escuela. De todas maneras, que converjan las instituciones educativas sigue siendo bueno. Siempre. Capaz que van a terminar acá la pieza esta que empezó Joaquín, que la terminen ahora para ampliar en la cuestión áulica, digo. Es grande el hogar escuela, hay lugar para todo, es grande. Pero un fiestón se mandaron ayer en el barrio, fiestón. Después te voy a contar otro par de cosas, ¿no? Que digo, de las carreras que van a venir, que es lo que va a traer la posibilidad. Ahora, por ejemplo, ¿dónde es que sacaron la UPRO?
1: En San Francisco del Monte de Oro.
0: Claro, se llevaron la UPRO. ¿Esa era la que trajeron acá? Las carreras que trajeron acá. Y a lo mejor no da ya San Francisco lo que da acá. Pero estaba bueno la idea de abrir camino en diferentes departamentos con eso. Claro. Que fue creada para eso, ¿no? Pero bueno.
1: Se va a construir un edificio de 3.500 millones de pesos en la Villa de Merlo.
0: Se va a construir. Ahí es donde van a tirar la plaza.
1: ¿Dónde tiraron la plaza?
0: ¿Vale? Bien. ¿Por qué desnudar uno para vestir el otro? Bueno, pero de todas maneras, no sabemos qué carreras son, porque no están a nosotros no nos llega ningún tipo de información, pero lo mismo nos vamos a enterar, obviamente, nos vamos a enterar, porque de hecho tenemos gente que trabaja en la UPRO, amiga nuestra, que no nos dicen que son amiga nuestra, porque después pueden llegar a tener un parcito de problemas. Pero bien, esto de la fiesta de ayer. Tendrías que haber ido, gordito, porque esto es como el cumpleaños del amigo.
1: Lo seguí por las redes sociales.
0: No, bueno, pero esto es como. No, tendrías que haber ido, porque esto es como el cumpleaños del amigo, no necesitas que te invite, vos vas. Vos cuando es tu cumpleaños, no tenés que invitar, la gente te va a saludar. No tenés que decir, che, vengan a saludarme.
1: O puede venir Juan, Pedro y Pablo.
0: No, claro. No, porque la UPRO es nuestra. Así hay que demostrar que la UPRO es nuestra, metiéndose ahí adentro. Claro, la UPRO es nuestra. Es la forma de hacerle conocer a la gente. De todas maneras, tenés tiempo, gordito, para ver cómo vamos a cómo se va a perfilar, ¿no? Cómo se va a perfilar esto, porque eso trae aparejada muchísimas cuestiones, ¿no? Que gente que se viene de afuera a vivir acá, aunque ya no se está dando eso, ¿no? Ya no se está dando esa vorágine que había de venirse para otro lado porque la gente no tiene cómo bancarse, por ejemplo, un alquiler.
1: San Luis, otro país, no, ¿no?
0: No. El año que viene, el 2027. El 2027. Bueno, ya te quedó claro que ni Alberto ni Adolfo el aceite y el agua. Alberto dijo ayer, vengo por el gobierno.
1: Pongámonos de acuerdo.
0: Vengo para gobernar el 2027. Así que ya estoy listo.
1: Yo me quedo con la palabra de Arrieta, que dijo que acá, primero, el PJ me abre las puertas y Adolfo gobernador.
0: No. Nos juntamos con el PJ si tienen claro que Adolfo es el gobernador. Es decir, no es que... Nada que ver.
1: Así y ahora que, vos me decís que Alberto dice, Alberto gobernador.
0: No, es que Alberto ayer estaba viendo algunas expresiones que él hace en los medios que él, como siempre, ¿viste? No va a cambiar. A esta altura el viejo no cambia, no va a cambiar. Con la Catalfamo creo que es la que maneja el medio.
1: Con esa.
0: Que tenga valor. Bueno, con la Catalfamo y dijo... Pero no, a ver, ¿qué paso yo cuando les paso a los intrépidos a ustedes? No leen más, lo anulamos. Ahí dijo, acá estoy, vengo a gobernar San Luis de nuevo. Ahora, tengo una amiga,
1: sí.
0: Yo te voy a decir algo. Vos conocés el Boca de Urna, ¿no?
1: Sí.
0: Vos sabés lo que es el Boca de Urna. Mi amiga trabaja en el Policlínico Regional Juan Domingo Perón. Y en el Boca de Urna, el Alberto gana 1000-5.
1: ¡Epa!
0: En el Policlínico Regional.
1: Pero si ahí antes era...
0: Te voy a explicar. En el Policlínico Regional, 1-1000. En el Boca de Urna, de las compañeras... No te estoy hablando de las mucamas, del sereno, no. Te estoy hablando médicas y especialistas. Se sientan a comer y dice, no, dice, nunca como con Alberto. Con Alberto.
1: ¿Y podemos hacer esa encuesta en la policía, no, en el plan de inclusión?
0: Mira, ahí tengo para hacer un par de streaming y dice que vuelva Alberto. Es decir, no dicen Adolfo. Es que Adolfo, viste, lo traiciona la sonrisa gardeliana y... Eso de sentarse, viste que se sentó en un cordón el otro día. Bueno, después no filmaron cuando lo levantaron entre cinco, ¿no? Sí, es como si yo me siento en el cordón de la vereda, me tiene que venir un tractor y levantarme, boludo. No me puedo parar. Bueno, de todas maneras, la gente no dice el Adolfo.
1: Mira vos.
0: No. Te estoy dando este detalle en el policlínico y en la policía. En el policlínico y en la policía. Tengo 3-4 bocas de urna ahí, porque la gente está haciendo el Boca de Urna. Y fíjate vos, es como cuando te duele Milei, que Milei sigue siendo el rey. Luis Miguel sigue siendo Milei, sigue siendo Luis Miguel. Milei,
1: yo me encontré con la gente que votó Milei.
0: No,
1: así,
0: bueno, pero así. Yo te mandé la encuesta.
1: Sí,
0: y entre Milei y Kicillof. Entre Milei y Kicillof, la gente... Ya, está bien, vos decís Kicillof. Está bien, vos decís... No, vos decís Kicillof. Como la torta más grande, que es la que realmente hace valer su voto en la Argentina, es Buenos Aires. Es Buenos Aires. Lo demás no existe.
1: 40% del padrón.
0: Todo. No necesita más Milei. Lo votan a él. Entonces... Bueno, fíjate la torta, tenés que leer un poquito las encuestas, más allá que hay 10 encuestas, no hay una. No es que el que pagó él. Hay 10 encuestas. Y Milei tiene todos los medios en contra, porque no les paga la pauta a ninguno. Todos los medios en contra, todos. Tienen los periodistas comprados, 2 o 3 periodistas. Y está bien, bajó al 50% de la buena imagen, pero sigue ganando las elecciones. El domingo son las elecciones y gana Milei. Sí, gordito, cortate las talopes, hacé lo que quieras. Y mirá cómo está, el estadio que tiene Milei. Hoy hasta el que creía hasta ayer lo ve y dice, no, esto es grave, esto es grave. Bueno, no. Sin embargo, vos fijate, tiene las mayorías. Tiene las mayorías en todo. Ayer, a nosotros, San Luis, nos dejaron sin, no nos incluyen en la zona fría, en el subsidio del gas. Y mi amigo mileísta dijo, bueno, el que pueda pagar, paga, y el que no pueda pagar, no paga. No, pero cuando se haga el invierno, cuando se haga...
1: La paleta sube el 50-60%.
0: No, Raúl. La boleta de 250.000 que yo pagué ahora, la última boleta, el año que viene voy a pagar $1,000,000. Un millón. Que si tuviera que pagar, ahora hace calor. Entonces ahora aprovecharon a hacerlo en esta oportunidad que vienen los calores, porque si mañana hace 20 grados bajo cero y vos después de esta ley que la promulguen, la publiquen y todo eso sea realidad y vayas a pagar la boleta $700,000, ahí te vas a dar cuenta que dejó de ser el tipo que vos creías que te iba a cambiar la vida. Así que, digo, don Abdala, doña Rascaeta, la Becerra, bueno, la Becerra fue la que nos entregó primera. La Becerra nos ató de pies y manos y nos metió en la tabla, nos puso la bolsa de arpillera, nos bañó con 100 litros de agua hirviendo y nos carnió la Rascaeta, el Abdala, el Negri y todos estos manga de hijos de buena madre que nos... ¡Hola! ¿Cómo está? Hola, ¿cómo está? Y estos tipos que ganan 20, 30 millones por mes, que no le dan una mano a nadie, son los que votaron para que vos que sos el que más te quejas y que el año que viene vas a estar peor que este año porque vas a tener más frío, tu salud se deteriora porque no podés medicarte como te tenés que medicar, no te podés alimentar como te tenés que alimentar, vas a estar el doble de achacado como estás ahora. Bueno, y no vas a tener, ahí sí que no vas a juntar. No. Ahí sí que no va, es inalcanzable la garrafa, pero no para vos, para todos, para todas las personas que están imposibilitadas, que sus casas son frías, que tienen, no tienen un vidrio, que la ventana...
1: Mercedes es frío. No, Mercedes es una zona fría.
0: Zona fría, muy, muy fría. Bueno, ya está. Ya está, Raúl.
1: Sí, bueno,
0: está.
1: Pero de alguna forma nos tenemos que expresar. Lo que ayer hicieron a Rascaeta Abdala. Abdala ayer estaba haciendo una publicación orgulloso, porque como no estaba Villarruel, él llevó adelante la sesión y estaba chocho, porque dice, yo saqué la zona fría. El Abdala y estaba Rascaeta al lado, feliz del logro que hicieron. Y permíteme, discúlpeme.
0: Y cuando están vienen mal, acá lo abrazan y lo besan.
1: Y están mal informando. Porque ellos dicen, el que... No, dice, no sacamos la zona fría. El que gane menos de 4 millones, ese sí, el
0: mentira,
1: otro...
0: Mentira, no. La saca todo.
1: Por eso se llama zona fría.
0: Mira, discúlpame, me pasó con un bombero de acá que trabaja con la cruel de la Becerra, la mentirosa, la pastora embustera, traicionera, la parásito mutante que vive entre nosotros, Mónica Becerra. Esa tipa, le dijo a un bombero que se comunicara conmigo y me dijera que no es lo que yo digo, sino que los ricos van a pagar más y los pobres van a pagar menos. Entonces le expliqué al bombero que en realidad nos sacan a todos, pobres, ricos, a todos nos sacan, porque es una cuestión geográfica. Es San Luis quien deja de pertenecer. No es que yo voy a pagar más, vos vas a pagar menos. Es mentira. Y la pastora sigue mintiendo. Un bombero que me se comunicara conmigo y me dijera que no es lo que yo digo, sino que los ricos van a pagar más y los pobres van a pagar menos. Entonces le expliqué al bombero que en realidad nos sacan a todos, pobres, ricos, a todos nos sacan, porque es una...

0: mal informa permanentemente.
1: Es una mala persona. Ella se encargó de que toda su familia tenga un cargo y chao, y chao. Así que es una mala persona, una mala persona. La verdad que bueno, pero ustedes ahí andan. Ay, sí, ahí viene, ahí viene. Bueno, tengan cuidado. Es una traidora. Anda con el puñal todo el día, ella y compañía. Porque la gente que te entregó ayer, los senadores, están podridos en guita. No saben qué mierda hacer con la plata. Están podridos en guita. Andan así, gastándola en nada, porque están podridos en guita. Esos tipos son los que te entregaron. Pénsalo bien, ¿eh? Pénsalo bien. Pensá bien en el 2027. Pensalo bien, yo sé lo que te digo. Cuidado. Anda Mónica Becerra suelta y anda Doña Rascaeta también. Cuidado, cuidado, tengan cuidado. Son inescrupulosas, son insensibles, son realmente... Nuestros jubilados se nos mueren. Todos los días pagamos esta infamia de esta gente con la muerte, con la vida de nuestros jubilados, con la vida de nuestros discapacitados. Ayer estaba hablando con una señora que su papá tiene cáncer. Y la doctora le dijo más o menos así, ¿no? Más o menos. En palabras más, palabras menos. Tu papá se muere, ¿qué más querés que gastemos?
0: Claro, ese es el concepto. ¿Cuántos años tiene tu mamá? ¿80? Ya está, que gracias a la vida.
1: Pero ¿por qué no? Nos encargamos de los que ya tienen. Dice, pero mi papá quiere vivir. Bueno, pero decirle que no. Es decir, porque se enojó.
0: No me falta que saquemos ley de eutanasia acá.
1: Claro.
0: ¿Viste? Porque dice, ahí eliminamos varios más también, ¿viste?
1: Yo quisiera sacar la pena de muerte. Sí, me gustaría. Pero la pena de muerte para los políticos, únicamente. La pena de muerte para los dirigentes políticos que nos han matado. La esperanza, los sueños, el futuro, los jóvenes, los viejos, los discapacitados. Nos han matado toda esperanza que podamos tener. Ya que les gustan las leyes, matemos a los nanitos antes de 14 años. Bueno, ya que nos gusta todo eso, nos encanta. Bueno, ¿y qué hacemos con esto? ¿Qué hacemos con ellos? ¿Cuántos jubilados se nos han muerto por falta de medicamento? ¿Cuántos discapacitados? Yo hace dos años que peleo por mi nieto. Y mi nieto se me va a morir porque necesita medicación que es única. ¿Sabe lo que me dice... Negri, que la que maneja el presupuesto de incluir algo así es Teresita Nigra, y ella es la hija de buena madre que no quiere comprar las cosas que le hacen falta al niño. ¿Sabe qué? Tuvimos que poner un amparo. ¿Sabe cuánto nos salió el amparo, Raúl? 3 millones de pesos para que el gobierno le dé los... porque se nos va a morir. Él no puede consumir proteína. Su alimentación la piden no sé de dónde. Es un chico fenilcetonúrico. ¿Sabe lo que yo he rogado para que... porque nunca faltó. Jamás. Tiene 18 años y solamente desde que está Milei no tenemos más los alimentos para el niño. Desde que está Milei no lo tenemos más. Y desde que está Poggi. Nosotros con
0: contadores.
1: Nosotros contadores. Con los otros gobiernos nunca nos faltó la medicación para el niño, porque no es que vos me estás dando una bolsa de comida, es un medicamento que es un aporte que se le hace a la salud del niño. De hecho, mi niño no puede hacer actividad física porque no consume proteína. Y de hecho, la última ida al Garrahan le cambian toda la alimentación porque ya tiene 18 años. Tiene 18 años. 3 millones. ¿A vos te parece, Raúl, andar haciendo rifas y haciendo un montón de cosas para juntar 3 millones de pesos para pagar un amparo, para obligarlo a través de la justicia que este gobierno le dé de comer los no se llaman alimentos, tienen un nombre? ¿Se lo dio al niño? ¿Sabés cuántas veces se lo pedí a la senadora Rascaeta? ¿Sabés cuántas veces le mandé al
0: presidenta de la Comisión de Salud del Senado de la Nación?
1: Sí, señor. ¿Sabés cuántas veces la secretaria de la Rascaeta la llamó a la mamá de mi nieta?

0: 20, pero nunca le mandaron los remedios. De hecho, anoche le mandaron un mensaje de que le iban a... Nosotros tenemos que ser un amparo, Raúl. Y, pero yo no voy a hablar por mí. No importa, nosotros de alguna manera lo vamos a solucionar.
1: El desfile que tenemos acá en la radio, señora. Pero tenemos, que lo decimos con onda, con respeto y con cariño a toda la gente que viene a la radio, porque los amamos. Pero es un desfile, mirá, de jubilados, de discapacitados.
0: Hace un par de años se sacó lo de la gotita del talón de sangre. Eso determina enfermedades degenerativas, enfermedades que... Entonces, automáticamente te sacan la gotita, lo mandan al Malbrán, o no me acuerdo dónde es que lo mandan, y de ahí te dice, che, mira, este chico va a padecer Parkinson. Vamos a cambiarle toda la sangre, porque si no, vamos a evitarlo. Para eso es la gotita. La gotita... eso lo trajo un tipo que en su condado, en Estados Unidos, empezó a ver que todos los chicos nacían Down, pero no eran la trisomía 18, era la fenilcetonuria. ¿Qué era estos chicos? Por eso esa chica con mi hijo no podrían volver a tener un hijo nunca más, porque se da en millones, uno en millones, pero bueno, se dio en este niño. A Benjamín le sacaron sangre apenas nació. Recién al mes le mandaron las muestras al Abraham. Antes de los 2 meses la buscan a la madre desesperada que venga, que el chico tiene problema, que no le dé de mamar, porque no podía tomar nada que tenga proteína. Bueno, desde ahí nosotros tenemos una lucha. Porque el tipo que inventó la gotita en el talón, esa de sacar la sangre apenas nace, todo el pueblo era se moría a los 5 años los chicos, se morían a los 5 años. Y eran era por eso la única forma de saber si los chicos iban a tener esa patología u otra era la sangre en el talón. Bueno, los chicos, porque les afecta todo el sistema neurológico, se vuelven locos y chao. Bueno, este nene que tomó durante casi 2 meses la leche materna lo afectó muchísimo, lo afectó porque inclusive el niño vive en la cama, no tiene energía, hace un montón de cosas pero no tiene energía, parece que siempre quiere estar durmiendo. Bueno, porque hace 2 años desde que está Polly, desde que está Milei, no recibe la alimentación, ya no sabemos qué hacer. Bueno, como sabía que Arrascaeta es la presidenta de la Comisión de Salud, bueno, hablemos a Arrascaeta, ya que a Negri le he hecho un montón de favores, Negri me ha hecho un montón de favores para la gente, le digo, che, mira, esta vez te voy a pedir, decir a tu señora, ay, nomás la llamo la secretaria, pero para nada. Hoy Benjamín cumplió 18 años la semana pasada y nosotros seguimos como cuando comenzamos, pero ahora con un amparo, 3 millones de pesos el amparo, Raúl, 3 millones un amparo para que le dé el Estado, para que no se nos muera el niño. Por eso, estos tipos no representan a nadie. Porque cuando vos los necesitas... Yo le pregunto a la gente. Ali, el Salino, la Rascaeta, el Negri, el Abdala, la Becerra que está de novia con el Mamú. ¿Cómo es? El Mamú... ¿Cómo es?
1: Con el Menem, el Lule.
0: Ah, el Lule ese. Bueno, con el Lule Menem.
1: El Amena del Norte...
0: El compañero del otro cabrón, ¿cómo se llama? Que no los conocemos, del de Alessandro, no hay uno del de Alessandro.
1: Álvarez.
0: Bueno, todos estos tipos son hacedores de haber perdido los abuelos, los discapacitados, y de haber pasado lo que le pasó a mi amiga Marita, que tiene Parkinson y que gracias a ellos, que nunca hicieron nada por los sanluiseños, Marita ya le afectó casi todo el cuerpo. Porque cuando ella estaba medicada con el Parkinson, Marita cosía, hacía tortas. Ahora Marita tiene un solo brazo, porque el otro ya prácticamente no lo puede dominar, y ya no puede dominar su cuerpo. ¿Gracias a quién? A Salino, a Lalí, a la Rascaeta, a la Abdala, al Álvarez, a la Meva, a la Becerra, a toda esta manga de hijos de buena madre que dicen representar los intereses de San Luis. Es así, Raúl, es así. Estos tipos se enriquecieron gracias a lo que ganan. Yo te pregunto, ¿qué hacen por San Luis?
1: ¿Qué hacen por San Luis?
0: ¿Qué hacen por San Luis?
1: Lo que hicieron ayer con la zona fría es un claro ejemplo de que les importa la política y no les importa el pueblo que los votó, el pueblo que representan.
0: Pero
1: ayer
0: nada,
1: Arrascaeta y el Bartolo Abdala votaron en contra de los
0: Los jubilados. Los jubilados están padeciendo estos tipos, porque no me digas que ellos no van a poder hacer nada. Los jubilados, los discapacitados.
1: Se va a votar el presupuesto y ahí Becerra de nuevo va a votar el presupuesto la semana que viene. Hay un recorte de 158 mil millones de pesos en discapacidad.
0: Claro,
1: el año que viene.
0: Bueno, entonces voten estos tipos que ganan 20 millones por mes y vos les decís, che, no me podés, porque están en Buenos Aires. Che, no me podés hacer ese favor. Fíjate cómo llegás ahí al Senado. Pues sabés que yo tengo problemas. Tengo problemas con... Pero yo nunca pedí por Benjamín porque por suerte nosotros pudimos pagar los amparos y todo eso. Pero vos te parece, ya lleva 2 años Benjamín sin los alimentos. ¿Desde que están ellos?
1: Y sostenido por el esfuerzo de la familia.
0: Y Negri dice que es Nigra. Que Nigra maneja el presupuesto. Que Nigra es la que se hace la tarada y no quiere poner. Negri dice que es Nigra. Y Nigra dice que son los de San Luis. Y así le hacen dar vuelta a la gente. Pero no es mi nieto. Mi nieto nosotros lo vamos a solucionar. El problema son cuántas personas que no tienen 3 millones de pesos o 2 para pagar un amparo.
1: Claro.
0: Ese es el problema. El que no tiene dónde caerse muerto y tiene que... ¿De dónde va a sacar la plata? Nosotros nos juntamos 10 y podemos juntar 1 millón. Juntamos 20 y podemos juntar. Pero a vos te parece... Es un derecho de que el niño siga creciendo bien. Ya terminó la escuela, ya cumplió 18, tiene que empezar la universidad. No está alimentado y él no puede comer ningún tipo de carne, ningún tipo de proteína, no puede comer proteínas. Tiene que comer comida sin proteína. Esa comida se elabora afuera porque nosotros ni siquiera tenemos laboratorios para que se puedan hacer. Bueno, durante los 18 años, 16 años, siempre los tuvimos. Desde que entró este gobierno a San Luis y a la Nación, nosotros nunca más tuvimos los alimentos del niño. Ya no sabe. ¿Y sabes por qué no intercedo yo acá? Porque me odian. Entonces voy a hacerle más mal. Entonces la llamo a Arrascaeta. Porque Negri pide tantos favores a nosotros.
1: Además, porque están. A ver, si hay alguien que está metido en el tema de salud, es Negri y Arrascaeta.
0: Claro.
1: Tienen clínica allá, tienen clínica
0: bueno,
1: acá.
0: Entonces,
1: tienen el Senado,
0: y ayer. Claro. No les importa, No les importa. No les importan nuestros muertos, nuestros enfermos.
1: Vamos a ver cómo votan el presupuesto. A ver
0: no
1: si les
0: importa
1: importan
0: nada.
1: Los discapacitados.
0: Vos imaginate, si están por votar ese achique en los discapacitados, yo no quiero saber, creo que vamos a tener que trabajar todos para que Benjamín tenga la comida y poder solicitarla. Porque encima, no es que yo pueda ir a Estados Unidos y comprarla. No. Solo se vende a los estados. No es algo que yo lo pueda conseguir. A través del Rotary Club conseguimos un tarro de leche, no sé si no lo mandaron de Japón, porque te entras a desesperar.
1: Y por supuesto.
0: Te entras a desesperar.
1: Niño.
0: ¿Qué haces? Te entras a desesperar. Entonces, este sistema no es para todos. No es para todos. Y yo en 2 oportunidades le he pedido a Arrascaeta, a través de Negri, que me consiga estos alimentos. 2 años y medio, Raúl.
1: El año que viene de elección, una vez a tener suerte.
0: Dos años y medio.
1: No te lo ve de ahora, porque estos 4 meses...
0: Yo jamás le pido nada para mí. A ningún... Yo siempre le pido por la gente. En este caso le pedí porque Arrascaeta es la presidenta de la Comisión de Salud. Por favor, se lo he pedido. Llorando se lo he pedido. Esta gente no representa nada más que sus propios intereses. Entonces, a esta gente no le importa ni la vida ni la salud de nadie. Se ve que no tienen padres, no tienen abuelos, no tienen hijos. No tienen familia. Esta gente se olvida de todo. Y estos representan. Mira, en eso, por ahí lo tenés al Pipi que discute en el gobierno. Ahí está, pero ahí. Por ahí lo tenés al Salino, hasta ahí. Hasta ahí. Después, el Abdala, olvídate. Abdala, no le pidas. Pero no le pidas ni un pasaje.
1: Abdala con la zona fría dijo: no es para tanto, no va a ser tanto el aumento. Eso fue lo que dijo Raquel. A nosotros la garrafa que vale 30.000 pesos va a pasar a valer 40 o 50.000 pesos en cualquier momento. Y cuando yo te decía, estos días que hizo frío fuera de lugar, miraba la garrafa y decía: no la puedo prender, no puedo calentarme
0: porque pero no la garrafa. Porque vos, mal que mal, podés superar el frío. Pero hay gente que no. Claro, pero hay gente que está postrada. Claro. Yo te voy a hablar de los que realmente lo necesitan. Hay gente que está postrada en la cama.
1: ¿Cómo se calienta?
0: Claro, y está postrada. Entonces vos imagínate, porque yo pienso en eso. Yo, en mí, está bien. Yo lo de nuestro nieto, veremos cómo lo solucionamos. Porque si hay que vender un auto, se venderá un auto. Si hay que se venderá lo que hay que tenemos. No importa. Pero yo pedirle a estos tipos, rogarles de nuevo, porque lo pedí al comienzo, cuando no lo daban, ya llevo 2 años y medio pidiéndolo. Los abogados, metiendo amparo, metiendo esto, metiendo aquello, no logramos. Es un niño, pero no es mi niño. Hay miles de chicos que...
1: Es un niño, es un ejemplo.
0: Pero hay miles de personas que no tienen acceso, Raúl. No lo van a poder pagar. Y vos fíjate, hace poquito se murió la madre de nuestro compañero. Si hubiera recibido atención médica como correspondía, no se nos muere.
1: ¿Puede tener atención preventiva?
0: No se muere. Claro, no, que preventiva. Le hubieran atendido los problemas que tenía la señora. Te dejan morir, gordo. Te dejan, no les importa. Los jubilados y los discapacitados son una carga para el gobierno. No los quiere. Entonces, yo recordaba, como decía el Papa Francisco, yo me recuerdo un señor de bigotito chiquito que quería la raza perfecta. Dice, ¿cómo decía Francisco? ¿Cómo decía Francisco? Para Francisco decía, yo me acuerdo un señor, dice, que creo que, no me acuerdo cómo decía, tenía un bigote.

0: país no trabaja el que no quiere. Por Dios.
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8 de la mañana con 12 minutos. Qué hermosa que está la mañana. Por favor, calorcito del bueno el que tenemos hasta el domingo, ¿eh? Puede haber una lluviecita para el domingo, así que bueno, nos dedicamos a mantener lindo el jardín porque vamos a tener unos días espectaculares realmente con temperaturas bien arriba. La máxima para hoy en la ciudad de Villa Mercedes es de 27 grados.

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Informaciones del ámbito de la política nacional. El presidente Milei vuelve a la Argentina con la economía bajo presión y un desafío político: contener a Patricia Bullrich. El presidente argentino regresa de su viaje a la ONU a la tensa realidad local, escenario y especulaciones en torno a las maniobras de la senadora libertaria, que no detiene sus críticas internas. ¿A qué juegan Mauricio Macri, Victoria Villarruel? La batalla electoral cada vez más cerca desde el punto de vista del presidente Milei.

Desde el ámbito de la economía nacional, fin de septiembre complicado para la economía. El riesgo país ronda los 600 puntos y los precios de alimentos se recalientan. La última parte del año luce más complicada, en paralelo con el aumento de la incertidumbre política y la proximidad del año electoral.

0: del ámbito nacional que involucra a la provincia de San Luis, el Senado de la Nación convirtieron en ley el proyecto de zonas frías, más de 1 millón de personas afectadas. La medida elimina ese beneficio a unas 90 ciudades. San Luis pierde con la disposición legislativa. Todo lo que tenés que saber en este tema, para que lo tengas en cuenta, el Senado convirtió en ley el proyecto de ley de zona fría que restringe el subsidio de gas a las provincias del sur, Malargüe y La Puna, y deja sin ese beneficio a más de 1 millón de personas. La iniciativa fue sancionada por 38 votos contra 8. El tratamiento del proyecto se inició tras haber sancionado la reforma de la Carta Orgánica del Banco Central, que tuvo modificación y fue girada en revisión a la Cámara de Diputados. Antes de iniciar el debate, el presidente del bloque del peronismo, José Maizanz, anticipó que se retiraban, con lo cual el oficialismo deberá garantizar el quórum de 37 senadores para votar esa iniciativa. Con la sanción de esta ley, el gobierno podrá reducir el déficit energético en 272 millones de pesos y ordenar las deudas que mantiene con la empresa distribuidora de energía Camesa. La iniciativa aprobada en la Cámara de Diputados afecta a más de 1 millón de usuarios, ya que se elimina el subsidio para 90 ciudades de la provincia de Buenos Aires, Córdoba, La Pampa y San Luis.
1: ¿Sabe cuánto están ganando los jueces?
2: Y no llegan a los 3 millones, dicen algunos.
1: Eso es mentira.
2: Ah, mire.
1: Absolutamente falso. No, averigüe. Pero ¿qué me está diciendo? ¿Qué me está diciendo? Me extraña. Además, quiere que hablemos de este tema, yo voy a hablar y ahora me saco. Yo voy a hablar como José Giraudo, nada más, como persona. ¿Quiere que le diga? Yo veo jueces, que según usted ganan 3 millones de pesos, que no sé cómo sostienen el nivel de vida que llevan. Porque viven en countries, andan en 4x4, viajan al extranjero cada 2x3.
3: No, estamos último. Lo que pasa es que la primera tabla es camaristas con 15 años de antigüedad.
2: Sí.
3: Ahí estamos penúltimos. Ahí, por suerte, subimos un casillero. Pero sí, el juez de primera instancia con 15 años de antigüedad. O sea que hay que descontarle a un juez que recién ingresa en la función lo que es por antigüedad, que es un 2% anual, uh-huh. Con lo cual es mucho menos lo que gana. Claro. Un juez estamos hablando. Si hablamos de un empleado judicial, estamos el 60%, 70% por debajo de la línea de la pobreza, o sea, no, ni una canasta básica.

del ámbito judicial de la ciudad de San Luis Capital. Ya no se aguanta más este calvario, el clamor de la madre de Maximiliano Cabrera. A semanas de su desaparición, la familia está preocupada por las dilaciones que se registraron en la investigación. No hay novedades del paradero del joven.

San Luis Capital investigan a un comisario por presuntas imágenes de niños manipuladas con inteligencia artificial. Una cédula de marzo del 2026 acredita la apertura de un sumario administrativo. Se solicitaron también las actuaciones judiciales. De acuerdo a la información, un comisario de la Policía de San Luis fue sometido a un sumario administrativo por presuntas faltas disciplinarias gravísimas. Según la información aportada sobre el caso, la investigación estaría vinculada con el hallazgo en su computadora de fotografías de niños que visitaban el cuartel. Las imágenes habrían sido tomadas por el propio efectivo y posteriormente modificadas mediante inteligencia artificial.

0: Nunca más el acomodo por encima del mérito. Nunca más. El Estado no es una guarida de amigos. Vamos a recuperar el mérito. El mérito nace de la cultura del esfuerzo. No más amiguismo ni acomodos. Nunca más.
1: Ahora los tiempos nos han puesto de manifiesto, porque están los empleados públicos, los docentes, los, digamos, los policías, los trabajadores del plan social, rogando por un peso, ¿no? Y vos ves un festival, vos ves que el gabinete, eso parece un cumpleaños de 15 o un casamiento, son todos parientes.
2: Crimen y justicia, femicidio de Agostina Vega. Hallaron fotos de la adolescente en el celular de Claudio Barrelier. La justicia peritó alrededor de 40 teléfonos vinculados con la causa. Dos de ellos del principal acusado. En sus dispositivos encontraron material previo al crimen que, según fuentes judiciales, refuerza la hipótesis de que fue planificado. La causa por el femicidio de Agostina Vega ya fue elevada a juicio contra 6 acusados. Sin embargo, en las últimas horas trascendieron nuevos detalles de la enorme cantidad de información digital analizada durante la investigación que permitió reconstruir los movimientos de Claudio Barrelier antes y después del asesinato de la adolescente de 14 años. Según fuentes judiciales, que fueron peritados alrededor de 40 teléfonos celulares, de los cuales 2 pertenecen a Barrelier, el principal acusado por el crimen. En esos dispositivos, los investigadores hallaron fotografías de Agostina y otro material previo al femicidio que consideran relevante para reconstruir las conductas del imputado antes del asesinato, según pudo saber los medios de comunicación. Esos elementos refuerzan la hipótesis de que el ataque fue planificado, dan cuenta de la obsesión que tenía por la niña, a lo que ya había hecho referencia el fiscal Raúl Garzón, y apuntalan la acusación contra Barrelier como autor material del crimen.

0: íbamos a promocionar en cada grabación a un mercedino, a un puntano, a un hombre o a una mujer.
1: ¿Qué pasó?
0: Un joven, y no lo llevaron a cabo el proyecto. Se empezaron a pelear para ver cómo se robaban los micrófonos, qué sé yo. No solo en el periodo que están investigando.
2: Por ejemplo, en los hechos anteriores, todo lo que era la compra de elementos para las campañas políticas, era la campaña política de ella. La que utilizaba como una casa propia, la casa de música, o la de la casa de música durante más de un año, era ella y su familia. Entiéndose, hay un montón de cosas que vinculan a esta persona por tener él básicamente control político, aunque claramente es el administrador, el funcionario era Beltrán. Pero ella participó de todo eso, por eso es un grupo y una asociación ilícita que tienen distintos niveles de responsabilidad y de funciones, ¿no? Estuvieron viviendo en tiempo de pandemia, más casi todo el tiempo de pandemia, viviendo ahí, haciéndose atender por el personal. O sea, el personal lavaba ropa, cocinaba, limpiaba, o sea, básicamente hacían uso de, como si fueran propios de las instalaciones de la familia, incluso invitados de ella.
3: Hola.

Crimen y Justicia condenaron a 20 años a la monja Kumiko Kosaka por abusos sexuales a menores hipoacúsicos en el Instituto Próbolo. Aunque la acusada no quedó detenida de inmediato, el tribunal fijó restricciones mientras se tramitan las apelaciones. Entre ellas, ordenaron la entrega del pasaporte, la prohibición de salir de la provincia de Mendoza y una fianza de 15 millones de pesos. Luego de que le revocaran la absolución, la monja japonesa Kumiko Kosaka fue condenada a 20 años de prisión por abusos sexuales cometidos contra alumnos hipoacúsicos del Instituto Próbolo, que funcionaba en la localidad mendocina de Luján de Cuyo.

0: semana es que el doctor Aguil y Marcelo Palacios son dos trasnochados que le tienen bronca a Abel Lucero porque tiene una bandera política. Y que todo esto, no. La realidad es que se ha trabajado y se ha investigado como para sostener. Son imputaciones gravísimas. Estamos hablando que todas las personas que están imputadas en esta causa recibirían condena de cumplimiento en efectivo. Y lo que nosotros pretendemos es que toda esta situación se ventile en un juicio oral y donde haya tres jueces que a través de una sentencia resuelvan y digan si los delitos están configurados o no y en su caso si se merecen una pena.
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0: Dios quiera. No hay nada.
1: No hay nada.
0: No hay nada.
1: Pero le gustaría.
0: Por supuesto. Hay cuestiones personales que no tienen nada que ver con la política.
1: Obvio.
0: Ni nada que ver con las instituciones. Eso lo dejamos a un costado.
1: Ya.
0: Sabrán los personajes qué hacer. Pero desde el punto de vista de la política y de San Luis, y por supuesto, hay que buscar los puntos que nos unen.
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todos los delitos particulares de cómo vaciaron la casa del Monero, esos son hechos que ya están firmes y que van a ser objeto de una acusación. Y ahora estos tres hechos más, que son asociación ilícita, defraudación del Estado y destrucción de pruebas, que básicamente ya estamos terminando la investigación, faltan algunos elementos y por eso vamos a proceder a una acusación.

vamos a seguir en los mismos términos. Nosotros esperamos antes de fin de año tener la acusación ya formal, o sea, y elevación a juicio. También ahí se volverá sobre eso. La parte política sabrá qué análisis político y qué consecuencias políticas trae. Eso es un tema de ellos. En lo judicial está claro que las decisiones que la solicitud de tomado han sido avaladas no solo por los jueces de audiencia, sino por el tribunal de impugnación. Y si usted habla con cualquier abogado, le va a decir que si Beltrán tuviera falta, le debe tener también. O sea que, desde el punto de vista judicial,

0: él está bien la cosa, bueno, hay que ver ahora qué dice la política.
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2: Estaba
1: ¿dónde está la rubia?
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2: Sí, está rico.
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1: Eliodoro,
2: mesa.
1: Lobos y Belgrano.
2: Para el equipo de la radio.
1: Dale.
2: Vamos a bautizarle el restaurante. Ahí en la. No, te tengo que llevar ese balcón, gordo. Vamos a ir. Te dejan salir a. El gordo ya le pintó todo. A la noche, la estrella. Para un poco, gordo. Lo toga, todo. Para.
1: Canela,
2: nunca de pádel, ¿no? Nunca de pádel.
1: Pasamos por el gimnasio. Ya,
2: nunca pasamos por el gimnasio. Ayer funcionaba todo, el gimnasio, el pádel. No hay para las canchas, ¿sí, gorda? No. No hay. Así que, divina. Pero vamos.
1: Esa terraza está
2: mira,
1: genial.
2: Vamos a hacer una cena. ¿Vos querés cena? Pero una cena a las 8. 20 horas.
1: 20 horas.
2: Claro, 20 horas empezamos a picar, después comemos otro poquito.
1: Ya saben cómo me pongo.
2: Y después, para que me invitan, saben cómo me pongo. No, porque ahí es para pasar, es para estar.
1: Es para quedarse.
2: Divino. No, es para quedarse.
1: Caballero, se puede retirar, sí. No quiero.
2: Ya te habían subido toda la silla arriba de la mesa. No.
1: Este lugar es
2: no, pero lo bueno es que tiene hasta las 2 de la mañana, pero nosotros a las 2 ya estamos muertos. Así que, mira, 20, 21, 20.
1: No se te vaya a ocurrir hacer un viernes, ¿eh? No vamos más.
2: No. ¿Te pinta Mati? Mati. Maxi, ¿te pintó?
3: Sí, obvio.
2: Bueno, hay
3: sí.
2: que preguntarle a Yanela, que ella siempre está ocupada, siempre tiene un programita. Pero nos podemos juntar todos la gente de la radio, ¿eh? Y,
1: así que reserva, Rubia.
2: Sí, lo vamos a invitar al generalísimo.
1: Sí,
2: ¿Te pinta?
1: Sí. Eso que te dije.
2: A él solo, ¿eh?
1: El malandón.
2: No, la otra se pone celosa y hay que aguantarla. Y no lo deja tomar, nada. Pasa que invitarlo al generalísimo. Es champagne. Él merienda champagne. Entra con el champagne y hasta que termina con el champagne. Hay que tener una billetera para. O lo pagamos a la canasta.
1: Tiene que ser un viernes.
2: No, a la canasta. Bueno, no, gordo.
1: No,
2: ¿sabés
1: bueno.
2: por qué están los baños sucios en la Pedrera? ¿Por qué están rotos? Porque los usa Vera. Se van todos los negros esos viejos ahí al coso.
1: Ah, la gente del la señor es lo culpable.
2: El fútbol senior. Vera no paga la limpieza y por eso no los limpia ella.
1: Ah.
2: Lo que todo el popó, todo lo que hacen los del señor, lo tiene que pagar Vera.
1: Ahí vos lo ves así, este señor, ves así el popocito.
2: Claro.
1: Este señor, este es infantil,
2: ¿no? Claro. Todos los baños los ocupa Hugo Vera.
1: Qué divina compañera que tiene ahí Vera con la señorita Fer, ¿eh? Amiguitos son, ¿eh?
2: Mirá. Textual, 12 de la noche, textual, después de haber visto...
1: ¿Todos los mensajes que recibiste a las 12 de la noche?
2: Sí, yo, ay, sí, no, tengo un problemita con algunos hijos de buena madre,
1: ay,
2: pero mira, mi amigo, uy, qué manera de mandarme, uy, claro, tenía el teléfono cargando, chicos, por eso yo no le he dado pelota a nada, pero mira, che, está el encuentro mujer hoy, no se lo pierdan, ¿dónde es al final?
1: No
2: leíste, intrépido, el posteo.
1: Leí el flyer, pero
2: sí, no
1: decía
2: dónde. ¿Y dónde
1: dice,
2: va a ser?
1: Comunicate con la Rieta, comunicate con la Alicia.
2: Bien.
1: Con la Viviana de Rose, pero nada más. Dice la ubicación exacta.
2: Uy, mirá, ya llegó la publicidad. Tomá, vos, intrépido. Ahí va la
1: ¿Va
2: publicidad.
1: ¿Va a leer un mensaje o le puedo hacer un comentario interno?
2: No, tu publi, me dice acá, pará. No, tengo que leerte el mensaje de mi amigo anoche.
1: Dale.
2: Exactamente... A las 22:37 recibe un mensaje y le dice, tenés que decirle a la Gurruchaga que que el sapo tiene que pagarle a los empleados para que le limpien los baños, porque Fernanda le ha prohibido limpiarle cuando hace eventos, el sapo.
1: Ah, el sapo es un evento. Y él tiene que hacerse lo que, cargo.
2: Claro.
1: Pero si tiene personal la señora, no, y ella es la intendenta, mirá,
2: de reenviado, reenviado. Muy maldita la manca. Eso me mandó. No.
1: Te voy a hacer un comentario.
2: Eso me manda una empleada. Dice, averiguá que en el boletín oficial cuánto paga la Adelaida los trofeos pedorro y cuánto sale un trofeo de primera... ¡Ah, entró la Adelaida acá! De primera calidad. El trofeo pedorro sale una fortuna y el costo de un buen trofeo de primera vale un 75% menos de la que pagan. Ya me van a pasar fotos exclusivas.
1: Perdón.
2: No, me mandaste a callar.
1: No, sí, pero...
2: Me mandaste a callar.
1: Disculpe, ¿puedo contarle una
2: intimidad? Me mandaste a callar.
1: Está bien, le hago callar.
2: Mira, me mandaste a callar.
1: ¿Le puedo contar una intimidad que estuvimos charlando recién con el Maxi acá?
2: ¿Para qué ponerlo?
1: Para nosotros hay una mano...
2: roja.
1: Sí. ¿Qué onda vos con los Camera Brothers?
2: Mirá los colores de la radio.
1: A ver.
2: Mirá los colores de la radio.
1: Miro.
2: Mirá.
1: ¿Tiene,
2: mirá,
1: ¿cómo se llama esto?
2: El bat.
1: Bat. Esto se llama bat. Un bat, no, para bat, que juegue el ratón.
2: Bat, ¿no? Es malo, boludo. Pat, eso es un bat.
1: Pat.
2: ¿Qué dice la pat?
1: Pat. El pat que usa la señora Gurruchaga, donde pasea su ratón, es de la UPRO.
2: Sí.
1: El color de la UPRO, re bonito.
2: Precioso. Dice Universidad Nacional de Oficio, está la María de Eva Duarte.
1: Recién ingresa acá a los estudios
2: con un
1: gorro
2: con una cofia.
1: Con una cofia cocinera.
2: Preciosa.
1: Y un delantal de cocina de la UPRO.
2: La gorra y el coso. Y el guante.
1: Después al rato aparece, miren chicos, tenía guantes.
2: Estoy haciendo una torta.
1: Guantes de la UPRO. Tenés el pelo de la UPRO. Sos el eslogan de la campaña de la UPRO toda. Bueno, con la UPRO, ¿qué onda tenés?
2: ¿Qué onda? Nada, no tengo onda.
1: Tenés todos los colores, todo el merchandising, toda la onda del Luli, tenés, estás a full. Sos la chica UPRO. Totalmente, la cofia, los pelos, los guantes, el bat ese. Hay algo raro acá, sobre todo el pelo.
2: ¿A que no sabés quién va a ser el nuevo jefe del Favaloro?
1: No se sabe, todavía no se terminó.
2: No, del Favaloro, el centro, no del hospital. No, del hospital no, del Favaloro, del centro.
1: No sé.
2: Ah, ¿no sabes? No. Mira vos. Yo creía que lo dabas por hecho, ¿no?
1: Perdón, lo del pelo, ¿fue con onda? ¿Fue porque te quieren?
2: Fui a la peluquería y le digo, haceme tres mechoncitos fucsia en el pelo que está muy opaco. Está muy apagado. Vio lo que me...
1: quedé muy apagado.
2: Y quedé así. Quedé así. Así que me voy a tener que meter
1: parece
2: a la piel.
1: La bandera igual.
2: Los colores de la radio. Tengo en la cabeza los colores de la radio. Sí. Porque me voy a...
1: Tenés cuidado que el agua oxigenada hace daño, ¿eh? Fíjate allá tu amiga, ¿eh?
2: ¿Sabes Garfield, qué? ¿Eh? ¿Sabes qué? Es que no soy rubia, yo soy fucsia. Soy una Barbie. Escúchame. Escúchame lo que pasa. Me voy a un trekking de 40 kilómetros de recorrido. ¿Y si me pierdo? ¿Cómo me van a encontrar? El pelo.
1: Yo no te tengo que decir más, rubia.
2: No, pero no me digas colorada.
1: La fucsia,
2: no, a vos te traerá mal. A mí no, porque no me gusta la colo. No.
1: Fucsia.
2: Salina, con mi amigo Salina me sabía decir la... Salina era el que me decía la... ¿Cómo es que me decía? La Benedetto, Rosa de Lejos. No sé, me había puesto un nombre de eso, el Salina, me acuerdo.
1: Ah, porque tiene mala onda con vos las estrellas.
2: No, las estrellas sí, y me lo cobró.
1: Ya, doble sí, mala onda. No, pasa no, que se sacó la bronca.
2: No, se sacó la bronca. Bueno, ¿me hiciste la publi del Sembrador?
1: En la que viene, señora. Estuvimos con la Expo, estuvimos contando todo lo que se viene con la Expo.
2: Ah, qué divino.
1: Puede haber, Raquel, la entrada es re barata. El día sábado, que tenés todos los remates, que tenés todos los emprendedores, que realmente tenés un lugar espectacular con el show de los hermanos Lucero para terminar, 10 mil pesos. Sube a 15.000 el domingo porque tenía una jineteada espectacular y cerrá con Facundo Toro. Pero bueno, no,
2: qué lindo, Rubia, qué lindo.
1: Tenés que disfrutarlo a pleno. Y el viernes, acordate que es entrada libre y gratuita. Y obviamente se van a estar esperando todas las escuelas de Villa Mercedes para que puedan disfrutar.
2: No entiendo acá. Base que asienta su roca.
1: La base que asentó su roca.
2: Es la casa del amante que la remodeló completa.
3: Hace años que ando en esto.
2: Bueno, tengo que decir que la gente. Esa es una base.
1: No, la base que asentó su roca es la UPRO.
2: Bueno, el cacho dice eso, es que joder.
1: Cacho, ayúdame, no te me des bien, cacho. Qué bárbaro, loco.
2: Sentí el ruido que dejó aquel. Bueno, eso me dijo. Eso, estabas poniendo linda música y empezás a boludear, dale.
1: Se me para. Descontroló el cacho.
2: Sí, sí.
1: Se fue el derrape.
2: Buen día, Tete. Aquí escuchándote. Así es, en el parque también. Todos quieren que vuelva el Alberto. El boca de urna acá es Alberto. Y que saquen de una vez por toda la inútil esta. Ella y toda su familia, evangélicos bautistas. Ah, eso no entiendo. Dice, me refiero a la becerra. Mirá.
1: La becerra también.
2: Porque la Cristina Becerra, que es la hermana de la Mónica, es la esposa del Manglieri, o Mangieri, el pastor.
1: Ah, que está construyendo un mega lugar.
2: Ah, acá está, míralo. Pareció el de Alessandro, el pastor. Vengan a mí. Vengan todos y traigan la... ¿Cómo es? Traigan pato, traigan pollo y traigan el diezmo que diezmo, viene el pastor. Sí. Mirá vos.
1: Que hay que pagar la cuota.
2: Esto también está toda la familia.
1: Hay que pagar la cuota de la camioneta.
2: Qué lindo, ¿no? Qué lindo curro. Qué lindo curro ese. No, te pagan la vida los otros. Comés, vivís, claro, te bañás, todo lo... Qué lindo, ¿eh? Claro, eso hace la tipa esta. Claro,
1: y viste que en estas épocas que hace falta un producto para poder emprender, capaz que pinte, ¿viste? Agarró un garaje, la abrí y le ponés...
2: Pastora, nuestra amiga, se hizo. No sé lo que la Iglesia Bautista... No tengo idea, pero déjame decirte, yo respeto muchísimo las religiones, pero yo a esta tipa no la puedo respetar. Porque ella usó la religión para trepar. Es una trepadora. Esta no es una pastora. Esta es una trepadora. Y hace dejar muy mal la iglesia. Muy mal.
1: ¿Cómo
2: y
1: le
2: sigue
1: explica,
2: currando?
1: ¿Cómo le explica a la gente
2: sigue,
1: de su iglesia?
2: Sigue currando.
1: Y les miente diciéndole, bueno, no.
2: Si Sandra. Usted,
1: no, te van a
2: cuatro, Sandra Palacio. Ahora... Anoche me fui a la Pelu. Me encontré en la Pelu. Y la encontré muy cambiada. Pero muy.
1: Dale, si uno necesita un ayudante. Yo soy muy bueno.
2: Te estoy hablando en serio, gordo. Te pido, por favor, que no seas irrespetuoso. No la, ¿viste que no la encontré más a Sandra? No la encontré más a Sandra. No me atendí el teléfono. Digo, cambió, ¿qué pasó? Bueno, la encuentro en la Pelu. Porque hacen todas las... No, ¿cómo se podría decir cuando hacen todas las...?
1: Si estamos pariendo un tiempo.
2: No, pará. Hacen las curaciones del espíritu. Hacen las sanaciones espirituales. No, esa es la psicóloga, parece.
1: Estuve contando lo de Mari realmente.
2: Bueno, bueno, no sé qué hacen ellas, pero le falta un rango y es pastora.
1: Para mí vos estás perdiendo el tiempo.
2: El micrófono me hace perder plata a mí. ¿O así?
1: ¿Me entendés? O si no,
2: mira, tenía una túnica roja y se la regalé a la Karina.
1: No.
2: Cari, después si no la usas más, tráemela. Porque la túnica roja era bien transparente.
1: Lo tuyo, chica, está en otro lado.
2: ¿Vos decís que me haga pastora? No, pero con esa túnica no puedo ser pastora. Hay que taparse hasta
1: la
2: rodilla.
1: Vale, roja. Vi la luz. Vi la luz.
2: Y después senadora, después senadora.
1: Y después si no, te me va para el Senado y
2: es
1: ahí
2: que,
1: completamos.
2: ¿Vos viste todos los evangélicos que hay en el gobierno? Está lleno.
1: Hay, lo comentó usted, 10 diputados que ya son pastores. 10 diputados.
2: 10 pastores.
1: Pastores.
2: Estamos locos.
1: Que ya
2: no,
1: pueden
2: boludo.
1: Hacer un bloque en cualquier momento.
2: Claro, mirá vos. Así que... El gato dice, vos sos mío, Delay, vos sos mío. No te quieren entregar, gordo, los gatos no te quieren entregar. Bueno, la encontré a Sandrita, así que Sandrita en cualquier momento va, su investidura va a ser de pastora. No sé qué le ves de bárbaro.
1: No, bien, porque está encontrando, está encontrando.
2: Buen día, mi sol. Acá bien y no tanto bien. La bronca, nos sacaron la zona fría. ¿Qué sabes que encontraron muerto a un intendente? Acá dice, no estoy segura, lo leí, por eso escucho la mejor radio que sabe informar mejor. El intendente, ah, ya escuché una onda así, pero viste, hay que ver de quién viene. Hay que ver de quién viene. Bien.
1: Estamos revisando a ver si hay alguna información de que haya fallecido.
2: Bueno, mira, tras la Sierra Noticia dice, Luis Juez y el Dolorense Roca lideraron el voto que le quita a los cordobeses los subsidios al gas en la provincia y tras la Sierra. En todas las provincias están repudiando sus representantes. En este caso es Luis Juez y el de Villa Dolores es Roca. El Senado aprobó este jueves el recorte de los subsidios al gas para las regiones alcanzadas por el régimen de zona fría, una medida que afectará a Córdoba en 13 departamentos. Los senadores cordobeses Luis Juez y Carmen Álvarez Rivero votaron a favor de la iniciativa impulsada por La Libertad Avanza, que obtuvo 38 votos positivos y avanzó con la sanción definitiva. Por su parte, la senadora Vigo no participó de la sesión.
1: Que ese otro también, cabronada. Otra forma una de cabronada. Sacarse la cita.
2: Cabronada, ¿verdad? Raúl, cabronada.
1: Se me pinchó la rueda del auto y no puedo llegar.
2: Son cabronadas.
1: Y tengamos en cuenta otra cosa. El tema del dinero que salía para hacer ese subsidio, salía directamente de la factura, de lo que todos los argentinos pagan en la boleta de la luz. Los de la boleta de gas, todos los argentinos que pagan la boleta de gas, fíjese en la boleta, ahí tiene un ítem que está en el 7%, de ahí se obtenía ese dinero para cubrir lo que eran los gastos o el subsidio de zona fría.
2: Sí. La verdad que, nada, estos son impresentables. A ver, acá, sí, murió el ex intendente del Trapiche, Ricardo Gonzalo Olivera Aguirre. ¿No es el hermano de la Adelaida? O dice, falleció ayer en Juana Coslay. Su hijo quedó como el actual intendente. 58 años tenía. Mira qué joven el intendente. Súper joven. Olivera Aguirre, me suena Adelay. Uh-huh. Ricardo Gonzalo Olivera Aguirre fue ex intendente. Ayer por la noche murió en Juana Coslay. El ex funcionario era integrante de una tradicional familia de la provincia y condujo la administración municipal entre el 99 y el 2003. Después, en el 2009, hasta el 2013, se desempeñó como diputado provincial. Es el padre del actual intendente. Ah, es el padre, claro, del actual, no hay intendente, que le diga, claro. Ricardo Clemente Olivera Aguirre. El deceso del ex jefe comunal fue comunicado oficialmente por la Intendencia Municipal. Mira vos. Mira, yo, ¿con quién estuve hablando ayer? Ay, ¿con qué político estuve hablando? Hablé con mucha gente. Ayer me fui a la peluquería a hacerme un retoque a las mechitas.
1: No, discúlpeme. Eso no fue.
2: Se le dio
1: retoque.
2: Vuelta el coso de pintura. Ah, bueno.
1: Se te cayó la carta de color.
2: Pará un poco, pará que sola en Estética de las Estrellas se puede hacer esto, Luquete. Ya hago un streaming para que me vean. Bueno,
1: No, ¿para qué? Para decirlo por audio, hermano.
2: Así como nobleza obliga a contarte que... en el hospital y en la pedrera y en la policía, todos quieren que vuelva Alberto. Todos quieren que vuelva Alberto. Y nobleza obliga, lo tengo que decir. Ayer estaba en la peluquería. La peluquería es un reguero de gente. La peluquería es un reguero de gente. Entra un tipo, vende saumerio. Entra otro tipo, vende tortita. Entra otro tipo, vende lapicera. Entra, vos vieras, entran un montón de gente a vender cosas. Y también... Escuchás. Nadie sabe quién soy yo. Solo mi amiga Graciela Navarro, que llegó a última hora y ahí ya dijimos que vamos a hacer de esta vida una locura. Vamos a living la vida loca con Graciela. Ya no, los pocos cartuchos que nos quedan lo vamos a gastar arriba de un Corvette.
1: ¿What? ¿Qué? ¿Qué?
2: Gray se compró un Corvette y dice, ¿te animás a manejarlo? ¿Que no?
1: ¿Que no?
2: ¿Que no? Me voy a parar en el Café Martínez, lo voy a subir arriba y me voy a bajar de ahí. Primero tengo que ver que no se abre la puerta como se abren normalmente las puertas. Estas se abren para arriba y de costado.
1: ¿Cómo entrar y cómo salir?
2: No, no, yo para eso tengo cintura. Para eso tengo cintura. Le voy a pedir a Maxi que me tape los baches, porque si no me va a tocar abajo. Pero mi amiga me ha pedido que sea su conductora del Corvette.
1: Asignada.
2: Sí. No, no, no, asignada, no, porque ella no toma alcohol. Ella quiere que yo le sea su chofer.
1: El chofer.
2: De Covert. ¿Cómo? ¿Qué? ¿Vos crees que el saludo de Amato era lo importante? ¿Que el saludo de los colombianos, de los cubanos, mexicanos, era me hacía importante?
1: Todos vinos colombianos, mexicanos.
2: Bueno, los chilenos. Y tengo
1: la tetera.
2: Y los panameños, chicos, allá donde está la voz de dinero más grande que existe del mundo, allá va la teté, allá va la teté. Bueno, bueno, de hecho, en Colombia el último hotel donde estuve era producto del lavado de dinero.
1: No, no.
2: Pegado a la playa el hotel, porque yo no quiero. No, no. Asomaba la ventana y sacabas agüita de la playa para lavarte la cara. No, no, voy a no quiero el hotel ese. Así que bueno.
4: Hola Raquel, saludos de Miami. Espero que vengas.
2: Miami.
4: I love you,
2: mi morocho. Son todos morochos los que les gustó. Y bueno, ¿sabes por qué?
1: Que antes eras rubia.
2: Antes era rubia. No, pero así también tengo lo mío. Tengo lo mío. Así
1: que. Me encontraste con políticos, me dijiste.
2: Me encontré con políticos. Sí, volveme al tema. Gracias, gracias. Y me volví, bueno, pero ahí conseguí trabajo de chofer. Yo voy a conducir el Corvette.
1: Sí, no necesitan ni que les infla la rueda.
2: No, no, vamos a salir las dos, mis Gray y yo.
1: Una escoba.
2: Se quiso colgar la de la estrella y le dijimos no, todavía no, vos todavía no. Acá no.
1: Listo.
2: Trío no.
1: Después seguimos con lo del Corvette. No, pasame el político.
2: El político. Entonces me dice, che, ¿qué onda el Maxi? ¿Qué onda qué? Dice, bien, dice, 3-4 actos diarios. Qué loco el tipo, está loco. Hoy me lo dijo un Eli A. Ali.
1: Ah, pues me estaba diciendo en inglés.
2: Ali.
1: No te lo había traducido.
2: Pero... La libertad no alcanza.
1: Sí.
2: O la libertad le alcanza.
1: Sí.
2: Digo, sí, yo lo veo, digo, me parece una exageración, no para. Y eso no es bueno para él.
1: En la calle todo el día.
2: Y claro, a mí me parece una exageración tantos actos. Y me dice, no, pero bien, bien porque, a ver, es recibido en todos lados con la mejor onda. Y fíjate que eso no dice nada. Dice, pero vos cómo lo ves para el 27. Y no sé. Lo que pasa es que Maxi no va a decidirse todavía. Es más, todavía estamos pensando si Ferro va a ser el candidato.
1: Qué prudencia. Me gusta la prudencia. Bueno. Me encanta su prudencia. Faltan cuatro meses para terminar el año.
2: Claro, no, todavía se está pensando si González Ferro va a ser. Todavía tengo un encuentro yo con los del teléfono rojo porque hay que ver qué le falta.
1: ¿A vos formás parte del círculo
2: no,
1: rojo?
2: No, pero en
1: ¿no?
2: otros aspectos. A mí me hacen parte en otras cosas. Así que le digo, bueno, mira vos. Le digo, sí, dice, pero... Digo, no, el Maxi pintó bien el año pasado. Cuando se abrió, cuando lo echaron, hizo el partido, todo el mundo dijo Maxi gobernador. Pero le digo, vos lo tenés que entender al intendente. Él no se puede largar a gobernador cuando va a competir con Claudio Poggi, su aliado. Hoy es su aliado. Él no puede cometer la ridiculez de decir yo voy a ser candidato a gobernador cuando su aliado político y el hombre... Es decir, más lo usa Poggi que él a Poggi. Poggi vive de frontera. Se alimenta de frontera y la sangre la de frontera. Hoy.
1: Entra
2: hoy.
1: El pedernero y se abraza.
2: Claro, hoy Poggi tiene Villa Mercedes en la mano gracias a Maxi Frontera. Termina el año y se acaba todo. Se acabó. Se acabó el amor. Todo ha terminado. Ya no hay más que hablar. Se acabó el amor. No se acabó, ¿no? Dice otra cosa. Se nos fue. Se nos fue el amor. Se nos fue el amor. Se fue. En el 31 de diciembre se acabó todo. A ver. Entonces, ¿qué vamos a hacer? Hay que ver para dónde.

0: siempre he cuidado.
1: Detalles que yo siempre he cuidado. A ver.
2: ¿La de Prudencia o la de la
1: A ver. Se acabó. Entonces, ahí viene la caballada, los soldados del Maxi, la capitana, y empieza a definir la ruta a trazar. Sentí. En el corcel. Entonces, todo se va a definir el año que viene.
2: No, la haría ahora, te van a cortar la cabeza por todos lados.
1: No me quemé. No me quemé.
2: Además en política.
3: No me quemé. Tengo dos pies.
2: Primero se le cortan. Están todos esperando.
1: Están con la guillotina para cortarle la cabeza. Acá los únicos audaces son los tres. Los tres tipos audaces. Adolfo, Alberto y Poggi. Porque ellos ya vienen a ver cómo
2: ya están jugados.
1: Pero bueno, a ver, ¿qué quieres que te diga, gorda? Yo en estas cuestiones no voy a ni siquiera hablo, pero el ya de La Libertad Avanza me dijo, hoy Maxi es para llevárselo con uno, dice.
2: Y hice la frutillita del postre, mami.
1: Domina el escenario político en Villa Mercedes y en Pedernera. Habrá que ver. En la cancha se ven los pies.
2: Ah, bueno, pero no entre a la cancha ahora porque todavía no está la carrera. Si vos te metes ahora en la cancha, lo primero que te van a hacer, te van a depilar, te van a hacer...
1: Frontera dice que Maxi es un pastor y que tiene un rebaño de aduladores.
2: Frontera dice...
1: No, Moreira, perdón.
2: Ah, Moreira.
1: Y que vos sos el biberón de la... yo con el Moreira tengo mis cosas, ¿no? Es cosa que termine arreglando por acá, por allá, ¿o no? ¿Es mileísta?
2: Sí, él todo el tiempo dice. Mileísta, pollista, dolfista, mira. Merlista, de todo eso.
1: Me mandaron, mirá, acá está...
2: Pero sobre todo adolfista.
1: Ah, mira, ya no la vas a conocer más a tu amiga Lucero. Se rellenó los cachetes para... ¿Quién es el Kiko? Mira, agárrame el teléfono. Ahí está bien discreta de amarillo la Fabiola. Parece la bandera de Boca. No, debe ser Boca.
2: Todo el pro junto.
1: Ahí está, la bandera de Boca. El pro, dice usted. Mire, de blanco y celeste radiante es la Lucero.
2: Cuando yo era chica,
1: se rellenó los cachetes. ¿Qué más se va a hacer esa señora?
2: A mi hija le hacía jugar, a la más chiquita, hacíamos una risa falsa. Y me hacía esta.
1: Mira, la Fabiola y la viceintendenta son las más discretas ahí. Y obviamente todos se quieren poner al lado del Nico. ¿Por qué todas se quieren poner al lado del Nico? ¿Por qué será que los amores prohibidos? A ver, dale.
2: Hoy está rastrojero. Una canción. Una frase y voy a arrancar con una canción.
1: Dice, no, princesa, no. Dice, la Fabiola se comió los pijamas con bananas. Los bananas con pijama. No seas mala.
2: Es mujer.
1: Son muy guachas. No.

0: Valis.
1: ¿Por qué será?
0: Buenas, buenas, buenas. Acá que me está mostrando. Pero. A ver, la Fabiola es natural, es ella. La otra es un plástico. Otra Miss Tupperware. Otra Miss Tupperware. Sí. Esta es mucho sol y se explotan. Todo se les explota, incluida la cara, ojo. Ojo. El otro día me encontré con la doctora Jorro. Y me dijo la doctora Jorro. La doctora Jorro, la Nati. Divina. ¿Cómo será que un pibe muy jovencito dijo yo me pongo de novio? No, le digo, la doctora tiene 40 años, nene. Él tiene 20. Dice, ¿no tiene 20? No, tiene 40.
2: Espectacular.
0: No. La doctora Jorro es
2: nueva.
0: Pero natural. Sí. Muy natural. Nueva. Y me dijo, esa carita tiene que pasar por mi salón. A mí.
2: Ah.
0: A la TT.
2: ¿A vos te quieren?
0: Sí. Yo el otro día quería tener la boca como la señora Lucero.
2: No tenía
0: los 3 millones para hacerme el...
2: No, y no se logra.
0: No, ¿sabes qué me puse? Pimienta.
2: ¿Eh?
0: El ají puta parió. Me lo pasé acá. Pero me duró un ratito para la fiesta.
2: No, pero
0: ¿por qué
2: por
0: iban
2: eso...
0: todas con trompa y yo no?
2: Ah,
0: claro.
2: Sí,
0: y vos agarrás el pimiento, el mala palabra. No, vos no sabés, era la Nazarena Vélez. Así tenía la boca.
2: No, pero esa trucha no se consigue de un día para el otro. No, ahí viene mucho.
0: 3 millones sale a hacerse la.
2: No.
0: Y acá está quién. ¿Quién está acá, amigo? Ay, ¿quién es esta gente? Ay, mira, el generalísimo.
2: No, el generalísimo.

0: Ah, no, esto lo tenemos que escuchar. No, no. Ah, porque acá está Poggi y los amigos de Basla.
1: ¡Epa!
0: Los han metido a los amigos de Basla ahí adentro.
1: ¿A dónde los han metido los amigos de Basla?
0: No. Uy.
1: ¡Epa!
0: ¿Quién es este?
1: Che, Basla no puede salir ni a la cuadra, así que...
0: ¿Y esta quién es?
1: La chica lo abandonó.
0: Ah. Adrián Domínguez y Mariela Holguín, esposos ñoquis de Basla. Ahora los contrataron nuevamente sin cargo ni funciones, ni lugar de trabajo, desde el Ministerio de Gobierno, solo para la campaña. Ah, Poggi se hizo cargo de los ñoquis del Basla.
1: Si no salió nadie, lo único que desapareció fue la secretaria y Basla.
0: Acá la mandaron a Lucero. No, no, tiene hijas Lucero, ¿no?
1: Así es.
0: A ver, le digo pues, si tiene hija porque yo tengo una hija adolescente. Y me quise poner el otro día un enterito blanco. Mira, gorda, si vos llegás a salir con eso, yo le pido a la policía que te detenga. Sos un asco. Sacate esa ropa y ponete ropa de mujer.
1: Es una crítica coherente.
0: Se puede poner la payasa pasando vergüenza.
1: Así.
0: Digo, ella no tendrá hija que le diga, mamá. Mamá, es mucho.
1: Esto es para Ucacha, nomás.
0: Es para Ucacha, sí, no, dejate de joder. Pero ahora se rellenó los cachetes, parece el Kiko. Vos viste lo que le pasó a Berta. Y a la Cristina. Viste, la Cristina una goma en la cara. Porque se rellena y después el relleno se va y te queda la cara suelta.
1: Y lo que pasa es que si me quedan 3 años más de concejal todavía, sabés que cada 6 meses le meto la inyección y...
0: Sí, bueno, pero después cuando se le caiga...
1: ¿Qué me importa?
0: Sí, va a tener otro nadie. Carguito.
1: Sí, ya está jubilada. Ya.
0: Bueno, claro, qué lindo. Ya se jubila, lindo,
1: ya tiene jubila. Tiene 30 años de deporte. 30 años de aporte.
0: Para un poco, gordo.
1: Entró con el Adolfo. El Adolfo la metió en el gobierno. Después fue el Adolfo, el Alberto. Y después se pone. Ah, tengo 30 años de aporte. Me puedo jubilar tranquilo.
0: Me acaban de llegar 2 noches a elección durante octubre 2026.
1: No. No me lo digas, en general. 2 noches. Te llegaron
0: estadía en Hostería Las Lomas.
1: No.
0: Vos verás.
1: Recién estuve contando para que todos sepan la locura.
0: Avíseme, así le preparo la habitación. Yo voy a ir con mi hijo, porque yo hago montaña.
1: ¿Por qué no lo dejáis el pibe? ¿Por qué no lo dejáis el pibe? Tiene otra opción el pibe.
0: No sé la madre.
1: Pregúntale al pibe.
0: Bueno, pero nosotros hacemos montaña.
1: Pues déjale ir al pibe, a lo mejor el pibe tiene otro acompañante y hace montaña igual. ¿Ya te querés meter vos?
0: Bueno, hola, dice acá, buen día señora. Jamás busco ser protagonista. Si ya me conocen, yo gestiono, no busco otra cosa. Y saludo a todos, al que me quiere y al que no también, gracias a Dios. Dice Fabiola Maldonado.
1: Ahí está en él, Fabiola, carnet número 1 de avanzar, la primera militante.
0: Está con el Alcaraz.
1: Claro.
0: Y el Sapo Vera.
1: Ahí estaban los tres. Vos decí lo que quiera, pero es la number one y está militando
0: esta,
1: ahí.
0: ¿No? Esta señora es de San Buenaventura, la esposa de Domínguez. Ah, de ahí la conozco yo, la Mariela. Sí, esta me parece que yo la he visto en el San Buenaventura. Bah. No, mira, todos me están mandando la foto de la trucha de la... Claro, no, che, dejá de gastar plata ahí, boluda.
1: Yo gasto en lo que quiero, yo tengo plata, gano 3-4 palos por mes, tengo 3 empleados.
0: Estaba en la peluquería, políticos, vendedores, pastores, evangelistas, bautistas, mi amiga que se compró el Corvette en Estados Unidos, que se lo traen ahora, bueno, había todos los niveles.
1: Todos estaban ahí.
0: Ese es el arca de Noé. El arca de Erika Becerra. La abuela de la Erika, 83 años, haciéndose las uñas y el pelo. No. Era yo con este color de pelo. Estábamos ahí y dice una... Che, porque le digo, toda música evangélica. Y digo, che, ¿pueden cambiar la música? Entonces dice una, ponelo a Diego Torres. Y yo le digo, está preso. Lo metieron preso a Diego. Porque será...
1: El nuestro.
0: Claro, pues, no. ¡Ah! Yo creía que era el de acá el que llamaba. ¡Ah! El Diego, el otro. ¡Ah! Mira, no me acordaba.
1: Nosotros tenemos el nuestro.
0: Y dice la Erika Becerra, ¿qué le pasó al Diego Torres? ¿Lo metieron preso? Pero no lee la nuestra, ¿no? Pero el Diego Torres, morir de esperanza, teñirse, ¿qué me dice? ¿Cómo? Dame el Diego Torres en algo, dale, payaso, ya me lo ya tendría que estar sonando. Y él se creía que era ese. Escucha. Saber que se puede, querer que se quiera.
2: Mejor perderse que nunca embarcar.
0: Claro, volumen. Y yo con la bocacha mía. ¡Está preso! ¿Quién te preguntó a vos? ¿Era necesario?
1: ¿Qué te metí ahí?
0: No, no, una vergüenza. Una vergüenza. Bueno, y estaban en el hospital. Dice, esa es una baliza negra. ¿Quién es una baliza negra? Mirate, estos son... Ah, mirá, mirá esta foto, Tete. Estos son los que organizaron la marcha y gritaban, Poggi, basura, vos sos la dictadura. Poggi, basura, vos sos la dictadura. Y ahí están chupando la mamadera al Poggi. ¿Vos podés creer? Y mirale la panza al Arce. Claro, lo bueno de los funcionarios del Claudio, que entran famélico y salen con una panza castrolunense. Que es única. Mira la novia de Castro Luna. Era preciosa. Está re panzona ahora. Las heladeras son las heladeras, boluda. ¿Qué está aquí?
1: No, se me está ampliando la señorita. Está tan bonita.
0: Qué grande se ha hecho la zanja entre el arriba y abajo. Unos se van a Miami y otros se van al carajo. Pará un poco, Delay. Pará un poco.
1: La única que hay algo en este, ¿no? En, a esta altura.
0: Escuchá. ¿Cómo? ¿Qué pasó ahí?
3: A vos no te va tan mal, gordito, ¿no?
0: Claro. Lo dijo Alfonsín. Es viernes, gordo. No sé si te enteraste que es viernes hoy. Pero hoy no les voy a pagar. La semana pasada les pagué muy, muy temprano y se rascaron las bolas del lunes. Cuando no les pago empiezan a hacer cosas para que yo los vea ahí en línea. Para los que los vean en línea.
1: Te veo en línea.
0: Entonces, aquel hace rilo y el otro hace otro. El gordo busca cosas. Mírale la panza a este, mira la cabeza de este, mira el gorriado este, lo cagaron corriendo y ahora así el gordo chusmo mal.
1: Sí, porque yo te mando de todo el espectro.
0: Ya, no. Y empieza, mira este cura, mira la de esta otra, mira esta, la mojigata, mira, le llenaron el bombo a esta otra. Vos bien, es un desastre. Nada sirve para noticia, nada. Es todo puterío lo del gordo. Y después el Maxi saca algo. Ahora el Maxi. Sí. Cuando no le estoy pagando a tipo 2 de la tarde, sí, del viernes,
1: a las
0: 2 de la tarde del viernes, empieza a crear y hace cosas que nada que ver con él, pero las hace. Escribe noticias, hace fotos, edita videos.
1: ¿No sabe el hambre que hay el viernes a las 2 de la tarde?
0: Hoy se van a cagar, porque mañana le voy a pagar.
1: La puerta el chino cuando va a ver, ya llega. ¿Qué está haciendo ahora? Espera que ya entre.
4: Chau, chau, adiós.
0: No, realmente. No, digo la pucha. Esto les tengo que demorar el pago.
1: La pucha. ¿Cuándo dijo la pucha?
0: Bueno, ya está. Mira el Papa, está revolucionando París. ¿Eh? ¿Qué es que sé? ¡El papá! ¡Vino el papá! ¡Oh, no puedo hablar en francés! ¡No puedo hablar en francés!
1: No puedo hablar. Te lo prohíbe toda
0: Francia. Todo el mundo.
1: Habla en francés.
0: ¿Hoy es el día de los farmacéuticos?
1: Ah, mira vos.
0: No sé, el cura este que habla, este cura es todo. Dice, feliz día en homenaje al personal y actividad de todos los farmacéuticos de salud y bienestar. Bueno, no sé.
1: De farmacia.
0: Bueno, no sé, fíjate qué onda. Dice, bendecido, dice una madre que sabe amar, sabe esperar, sabe... No, y empezó. No, este va a competir, parece el novio de Victoria. ¿La Victoria tiene novio?
1: No conozco.
0: No, el otro día estuvo la señorita Victoria. Yo digo, a ver, esas cosas no me gustan. Por ejemplo, cuando yo me puse el enterito blanco, que la chica me dijo, gorda, sos una cerda, sacate eso, mi hija. Y yo dije, esto es discriminación. No está más el INADI para que yo pueda denunciar. No. Pero dicen que el gordo Baladel es el novio de la chica de Poggi.
1: Baladel.
0: Este gordo. ¿Cómo es?
1: Baladel.
0: Ah, bueno. Estuvo la chiquita. El otro día la denunciaron a la chica de Poggi, a la Victoria, ¿no? Una chica que trabajó 34 años como empleada pública y la chica le echó. Y bueno, pobrecita, anda mendigando y dice, a veces ya no quiero vivir más. Bueno, toda una cosa así. Claro, porque la gente es el único trabajo que tiene. Imagínate, te echan como un perro. Bueno, no sé qué problema. Y todos los mensajes de la gente, los comentarios, dice, ¿y esa gorda? ¿Y esa gorda? Che, no nos castiguen así.
1: No,
0: porque yo quedé gordita. Yo siempre fui gordita. Siempre fui rellenita. Ponele.
1: No fuiste siempre gordita.
0: Ah, bueno, alguna vez fui flaquita. Bueno, sí, 43 kilos cuando me casé. Bueno, después engordé un poquito. 55 de cintura. A ver, no había nada plástico ahí, era todo carne,
1: ¿Qué te pasó?
0: Y no sé, ¿ves que vos me discriminás también? ¿Ves que me discrimina el gordo? Y me puse rellenita, como un lechón para Navidad. Y bueno, cada uno con lo que de cada uno. Pero yo no, nunca le digo.
1: Pero te rellenaste naturalmente, en todo caso.
0: Como Castro Luna. Castro Luna no tiene nada plástico.
1: Qué bárbaro ese chabón, loco.
0: Bueno, ya está.
1: Encima votó una reforma a la Constitución para que le den 2 años más como senador. Cosa de estar 10 años como senador provincial. Nos sale casi 1.000 millones de pesos Castro Luna solo. Es una locura.
0: Escúchame.
1: Es una locura lo de Castro Luna, 10 años senador.
0: Escúchame. Mirá, lo estoy viendo a mi amigo Gus. Ha puesto San Luis se queda sin zona fría. Y le ha puesto a Carlos Almena y a Mónica Becerra.
1: Le faltan dos, decile. Los dos senadores le faltan.
0: Y al Milay.
1: No. Gus, te faltan 2 senadores. Uno se llama Bartolo Abdala y la otra se llama Ivana Arrascaeta. Esos son los...
0: Ah, no entraron en la placa.
1: Espera, ya va a entrar la segunda parte del flyer. Zona fría, segunda parte, viene. Faltan dos, decile. Arrascaeta. Es sin H, ¿eh? Arrascaeta. Ivana se llama la señorita. Que habla poco en el recinto. Y el pelado ayer que estaba mostrando chocho, llevé adelante la reforma del Banco Central y la zona fría. Chocho estaba, yo solo lo hice.

0: ¿Todo bien?
1: ¿De dónde venís?
0: De San Luis, trajimos 5 micros, así que me encargué de coordinar a los chicos. Venimos de parte de la senadora Arrascaeta, sí.
2: Qué bueno que Arrascaeta tiene para pagar 5 micros y no para que vengan los remedios para los chicos discapacitados que tanto lo necesitan. Qué
3: cinco,
2: pena, ¿no?
3: ¿A quién le pagó 5 colectivos?
2: Al Tino. ¿No es el Tino ese?
3: A ver,
2: escúchalo. A ver.
0: ¿Todo bien?
1: ¿De dónde venís?
0: De San Luis, trajimos 5 micros, así que me encargué de coordinar a los chicos. Venimos de parte de la senadora Arrascaeta, sí.
2: Bien, Arrascaeta.
4: ¡Vamos, Ivana!
2: ¡Gracias, Arrascaeta! ¡Gracias! ¡Gracias!
4: ¡Te queremos! Tengo una garrafa ahí, un tubo de
2: 45. No, tengo. Que va a explotar.
4: Tengo un tubo de 45 para vos, dale. Vamos, Ivana.
2: Ahora, sí, mirá, ¿eh? ¿Vos sabés lo que es un pescado podrido?
4: Sí, algo que largo olor.
2: Sí, no, en el periodismo, ¿qué es un pescado
4: una
2: podrido?
4: Una mentira, te meten una información que es falsa.
2: Bien. vos imaginate, no, la verdad es que la gente, bueno, qué sé yo. Acá está todo mal en la carpa de los refugiados, ¿no? Están enojados. Bueno. Chicos, era coman y rajen. No, se quedaron ahí, hacen joda en el patio del policlínico, la gente está recagada y mala, está enojada, baño, de todo. Y como dice mi amigo, hay mucha gente con problemas de adicciones. ¿Sí? Mucha gente con problemas de adicciones. Me cuenta que va gente de frontera a decirle que le vayan a hacer bardo al Claudio.
4: ¿Eh?
2: Gente de frontera. A ver, si fue gente de frontera. A ver, yo no te voy a decir de dónde vengo.
4: Sí.
2: A ver, yo vengo a decirle. Voy a los vagos a la carpa.
4: Sí.
2: Hola, che, ¿qué tal? Vayan al gobernador y planteen la situación de ustedes. Somos de frontera.
4: Vayan de parte de frontera.
2: Claro. Si te dijeron eso, no son gente frontera. Si te dijeron, venimos de frontera, no son gente frontera. Porque no creo que ni alcoholizado frontera podría tomar una decisión de decir, che, vayan a hacerle bardo al menos ahora que está con Claudio. Eso los manda un pícaro. Porque nadie, a ver, cuando la gente viene acá y dice, ¿dónde viene Poggi? Mirá, Poggi va a estar en la UPRO, va a estar acá, va a estar allá, va a estar allá. Pero no le decimos, anda, hacele quilombo y decirle que da de parte la nuestra. Pelotudo. A ver, ¿o no?
4: Claro.
2: ¿O no? Sí, nosotros, toda la gente nos pide dónde va a estar Poggi. De hecho, nosotros publicamos la actividad de Claudio Poggi acá. Ayer yo quería la de Buena Esperanza porque decían que iba a estar, pero me parece que no. Se quedó acá en la UPRO todo el día, toda la tarde. Claudio.
4: Por lo menos toda la mañana sí, a las 1.
2: No, a la mañana no. ¿A qué hora venía la UPRO?
4: Vino como a las 9 y se fue como a las 12.
2: ¿A la UPRO?
4: Sí, y a la 1 se fue al barrio Jardín del Sur.
2: Pero no, Claudio empezó a las 9 y algo, pero no empezó en la UPRO.
4: A las 8 empezó en la Luco.
2: Claro, y después otro lugar y después vino la UPRO. Claro. Entonces,
4: y a las 12 estuvo en la municipalidad.
2: Claro. Pero él iba a Buena Esperanza, yo quería saber lo que había. Pero yo no lo publico para que usted le vaya a ese quilombo. Le publico porque si usted tiene que plantearle una situación, planteésela. Porque va a estar Claudio ahí. Significa que va a estar sus funcionarios.
4: Claro.
2: Plantéele a sus funcionarios el problema.
4: Es más, perdón, siempre y cuando vienen a hacer esa consulta les decimos, lleven una carta.
2: Claro.
4: Con
2: claro.
4: Sus datos, cortito.
2: Ahora la gente del PJ publica también la actividad de Poggi. No creo que lo haga para que la gente lo aplauda. Va para... Nosotros no tenemos idea de que vayan a ese bardo. Pero a ver, vamos a suponer que vos, Gordo, necesitas ir a plantearle a Poggi algo. Y yo te voy a decir, mira, ¿sabes qué? En un lugar donde lo vas a encontrar es en la UPRO. La UPRO hoy organiza el primer congreso de educación, de oficio, papá. Va a estar lleno y vas a poder ir y hablarlo al gobernador. Acércate al gobernador y decirle, mire, gobernador, que alguien me atiende, es urgente. Una cosa así.
4: Y siempre usted le dice, acérquese con respeto, con ubicación, reconociendo.
2: Pero eso se lo digo todo el tiempo. No haga quilombo porque no te van a dejar acercar más y te van a meter preso.
4: Exacto.
2: Vea.
4: Siempre.
2: Mirá si yo le voy a... Vamos a suponer que yo quiero que alguien le haga bardo al gobernador y le digo, bueno, anda, decile que va de parte mía. Dejen de romper las bolas, muchachos. Ahí me escribe un chico de la carpa que dice, ayer vino la gente de frontera a decirnos que vayamos a hacer el bardo al gobernador. Mirá qué frontera, pero ni en pedo.
4: La logística de la carpa es de frontera.
2: La es logística.
4: Decir, la logística.
2: La maneja.
4: Es decir,
2: a no ser que Frontera tenga un desgraciado ahí que le diga...
4: No, no, no.
2: Pero no es Frontera el que dice que vayan.
4: Al contrario, porque digo, la logística de la carpa es de la Frontera. Es cuando tienen que llevar y traer la comida porque no se hace labor acá.
2: Claro.
4: Si falta algo, están atentos permanentemente.
2: Mi amiga, la que la brava cuando a la hora de hacerte una multa, está en eso, manejándola.
4: Eso.
2: Está manejando eso porque tiene un carácter de aquello y es la única. Claudio a la siesta salió para Buena Esperanza, dice acá. Bien. No, es todo un tema y me parece, a ver, me parece que no es bueno andar diciendo, y además si Frontera manda, vamos a suponer que Frontera mande, no le decís decir que vas a ser parte mía.
4: Eso. Hola,
2: claro, el alarma ciudadana. Viene el chorro se va porque ya viene la policía, ¿o no?
4: ¿Te inaugura la alarma?
2: No, enfrente? A mí no me la inaugura todavía.
4: Porque
2: no,
4: encima
2: no.
4: Tenés que llenar un formulario y adherirte a la aplicación. Dale. Sácate de frente tú, ya está la alarma.
2: Vos tenés la forma de hacerme conocer. A mí no me vengas a hablar en ese tono, ¿eh? Porque vas a cobrar mañana a las 4 de la tarde. Para.
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2: El Gonella me arregló la rodilla a mí. Viste que tengo una rodilla como una torta frita. De esas que trae el hombre. Pobre, usted sabe que acá viene un hombre a vendernos torta frita y nosotros son horribles, pero se las compramos lo mismo. No, no, porque las trae fría. Es una goma.
1: No me quemé. Tengo dos pibes.
4: Hoy está 2 de la tarde. Estamos con vos, ¿eh? Estamos con vos.
2: Pará. Bonito.
4: Pero te tiró el palo y estuve media hora en la puerta.
2: No. Se la enfriaron esperando acá en la puerta. Me dice, ¿a qué hora arrancan ustedes? A las 7. Ah, un poquito tarde, 12 menos 5, las 3 de la torta frita. Están heladas. Y el gordo, como un maldito, le dijo, no, ¿por qué no vendes helado mejor a esta? Pobre tipo. En bicicleta con helado. Trae un vómito borracho cuando llegó a traerte el helado.
4: ¡Qué divina! Me voy a tomar el desayuno.
2: Entonces le digo, mira, te voy a... Tiene un alias ahora. ¿Cómo es el alias?
4: Gladiador. Y antes
2: de pará. No. Es un amor. Yo lo amo. Es más, le compré cinco tortas fritas. Todas las que tenía, digo, dámelas todas. Pobrecito.
4: Sí, además 12.
2: Y a ustedes les encanta. Estos gordos que son como el Castro Luna. Bueno. Entonces, el otro día Castro Luna le dijo al cura, ¿no pueden ser un poquito más grandes las hostias?
4: Pone de mayonesa. Gordo tranza.
2: Y si el Castro Luna le puede poner un poquito de mayonesa y ketchup.
4: Y una tapita.
2: Tiene un alfajor de hostia, gordo. Para un poco. Es más, le compré cinco tortas fritas. Todas las que tenía, digo, dámelas todas. Pobrecito.
4: Sí, además 12.
2: Y a ustedes les encanta. Estos gordos que son como el Castro Luna. Bueno. Entonces, el otro día Castro Luna le dijo al cura, ¿no pueden ser un poquito más grandes las hostias?
4: Pone de mayonesa. No puede.

0: Rita.
1: Sí, por ahí más.
0: Bueno, entonces, y anda en bicicleta, pobrecito. ¿Cómo será que le robaron el alias? Lo hicieron bosta, por eso. Eran cinco tortas fritas, ¿sabes? ¿Qué es eso que le pasó? Porque él no sabe manejar el Mercado Pago, no lo sabe manejar. No sé, y ahora volvió con el alias porque, claro, la gente no tiene plata. Entonces, él con alias, pero al pedo, porque se le pierde toda esa plata. Digo, tenés que cambiarle, digo, porque nosotros tortas fritas ya no vamos a comer. Mirá cómo las trae, está bien que las trae helada. Dejá que las congelamos y nos hacemos que comemos un helado con un helado de algo, de grasa. Y él respondió de esta manera que me dio mucho miedo, mucho miedo. Dice, ¿sabe qué? Voy a hacer ensalada de frutas. Voy a empezar a comprar frutas y voy a hacer. Pero para eso necesito una compañera.
1: ¡Epa! ¡Ah, te tiró onda!
0: No. Dijo que andaba, que busca una novia. Digo, mira, me parece que te va a salir más caro.
1: Una novia para hacer ensalada de frutas. ¿Para que lo pongo como eslogan nuevo?
0: ¿Querés vender ensalada de fruta? Tenés novia, vende ensalada de fruta.
1: Dime que antes es de qué.
0: Entonces le digo, no, boludo, no te busqué una mina, porque te va a comer el 80% de la venta de la ensalada.
1: Ensalada de fruta, te va a quedar en tu casa.
0: Y te va a quedar sin bicicleta.
1: Sin bicicleta, seco. Bueno, y va a volver las tortas fritas en pleno enero.
0: Pero por eso me acusan de machista, Digo, no. Perdóname, amigo, le digo. No te busqué una amiga. Empezá a hacer poquita. Hacé una cosa. Primero, para que si no se te ponga negra la banana, si le vas a poner banana. Hay gente que no le pone. Exprimile un limón arriba. Entonces vas a tener la banana clarita como es, siempre. Si no, no le pongas.
1: Viste que soy la compañera de él, por eso ya, te dijo.
0: Digo, agarra, compra poquito, dos naranjitas, esto, y hacelo. Y empezá a vender de a poquito. Pero si tenés una heladera, haz eso. El limón tiene un poder de conservación bárbaro. Con el limón se conserva la fruta. Pero anda haciendo de poquito, vas a tener más laburo. Hacete una tanda a la mañana, la salís y la vendés, y a la tarde te haces otra tanda. Vas a tener. Si te está arrancando la bola
1: todo el día. Y a mí que me dijo, ¿a qué hora abren ustedes? A las 7. Bueno, les traigo la torta frita temprano. Bien, güey.
0: Bueno, pero para un poquito, ya está, no vino. Porque encima que es pobre, es vago. Es vago.
1: Por otro lado,
0: se me dice, qué relito. Es vago. Si a vos también te queda lejos todo, claro. No. Pero le pedí, por favor, que no se busque una mujer para hacer ensalada de fruta. Hacé tandas pequeñas, ¿o no? Encima tiene la cara.
1: Tiene que hacer, volver. Mirá, a casa. Hacer,
0: tenía un alias que era el Fantástico. Nosotros le compramos todo. Lo que traiga lo compramos.
1: Y ahora, ¿cómo es tu alias? El gladiador.
0: No.
1: Máximo Meredio.
0: Sí, no. Tiene un nombre.
1: General de la quinta región.
0: Claro, bonito. Y lo ayudamos porque un tipo que no consigue laburo. Pero un día le digo, ¿por qué no me venís a arreglar el jardín? Porque le veo cara de...
1: torta frita.
0: No, le veo cara de paciente. Mi jardín hay que agarrarlo a alguien que no venía con una pala.
1: Con vos y ese paciente. Hay que tener 40.000.
0: Aparte, es sano el hombre. Es sano.
1: Ah, no, entonces no puede.
0: Lo podés tener adentro. No puede. Está tomando sol y él corta pasto. Es sanito. No. Y le digo, ¿por qué no venís y me arreglás el jardín? Me lo mejorás ahora para la temporada. ¿Sabés qué pasa? Dice que a la mañana no puedo venir. No, es vago.
1: Torta friteando.
0: Claro, él le gusta hacer torta frita y salir a vender. Así, la que vino acá, que ya no era una torta frita, ya era un desastre lo que trajo, porque encima son las del fondo. Caliente, le metió, viste, tiene un balde de helado tiene. Ay, no. Deberíamos regalarle una conservadora.
1: ¿Conservadora?
0: Sí, pero el tema que es tan tonto, se la van a robar, claro. Cuando entró acá adentro y dejó la conservadora en la bicicleta...
1: Cualquier manera, nos comimos toda la torta frita.
0: Claro, nos comimos, sí, porque ya tiene una hambruna que uno empieza... A ver, estoy tomando agua, yogur, mate, pero nada sólido. Y las hace rica.
1: Ahí te la abro de rasqueta.
0: Son feas porque están frías. No, porque están frías. pero son ricas de sabor.
1: Son piolos, son grandotes.
0: ¿Qué pasa la cara tuya, la tortafrita? No sé la cara de tu amiga.
1: Te iba a decir eso. No, tan piolos.
0: Lucerito le has puesto a

0: a la torta frita, las luceritos. Y si no me compran los luceritos, bueno. Y por la cara de plato esa que se ha rellenado. Voy.
1: Bye.
0: Chao, chao. Desaparece.

0: Querida Tete, último viernes del mes, cada vez peor, es bueno, un lindo día, una linda jornada para vos, para el equipo, muy linda nota con Luquita, nos hace miércoles, pero es divino, Juan es un genio, realmente el body power me encanta, te agradezco un montón, bueno, que tengas un lindo día, te quiero mucho, voy a seguir con las noticias lindas que yo a las 10 de la mañana ya pongo la radio en el consultorio para que mis pacientes escuchen. Ya llegan los pacientes, ella es podóloga.
1: Muy bien, bárbaro. Dale.
0: Le mando un saludito a mi amigo, que yo lo tengo como Juan Llerena, no sé si es Juan Llerena, pero le mando un saludito. Bueno, amigo, no te mandó Frontera a hacerle bardo al Poggi, no te mandó. Dice, nos están publicando, nos están utilizando políticamente. Si ni deben votar acá, son todos con domicilio afuera, ¿no? Ustedes gente de afuera. La mayoría de la gente no es de acá. Buen día, amiga. Hay un mercedino que viene viajando con los F-16, suboficial de las Fuerzas Aéreas, y su especialidad es mecánico de aviones. Maximiliano Moreno. ¡Uy, qué lindo! ¡Qué hermoso! ¡Qué hermoso!
1: Hola, buen día Raquel, ¿cómo están? Acá mientras los escucho tomo un té con facturitas. Dice acá Rosana, ¿eh? Rosana, gracias.

0: Bueno, ahí me van a enseñar a bailar salsa las chicas, salsa y bachata. Me van a enseñar a bailar, ya me dijeron, para que yo me pueda lucir cuando vaya a algún lugar. Pues, si no,
1: ¿sabes bailar bachata con esa cinturita?
0: No, si la perdí, boludo. Yo estoy como el pollo, bueno, perdió la épica con el bala. Yo la perdí con el mundial a la cinturita. La culpa la tiene el mundial.
1: ¿Qué mundial?
0: El último mundial.
1: No, para la cinturita la perdiste antes. No, pues yo esa cinturita para agarrarla y socotón. Fotografía.
0: Hola, muy buenos días, Reina y equipo. Que tengan un hermoso fin de semana. ¿Sabía que Frontera está organizando en su partido el MUD para el 17 de octubre un congreso de mujeres?
1: ¿Hay una movida de mujeres dentro del MUD?
0: ¿De qué?
1: Hay una movida de mujeres dentro del MUD. Impresionante.
0: ¿Y si las mujeres? A ver, ¿Perón qué fue? Evita.
1: Qué bueno, gracias. La noche bailando
0: bachata. La gente no entiende qué rayos. Fernández fracasó. ¿Quién fue? Cristina. Lo mandó al bombo el viejo. Ay, no servía para nada. Las mujeres.
1: Algo decirte, necesitamos más mujeres.
0: Necesitamos mujeres. Las mujeres tienen que estar en el poder.
1: ¿Y pasaron el link del encuentro mujeres del Adolfo?
0: No, no me han dicho todavía dónde van a estar. Espera que le pregunto a la Arrieta.
1: Desde esa noche. Locro, empanada.
0: ¿No dice ahí?
1: No, dice que hay que poner 10.000 pesos.
0: Hay que poner 10.
1: Sí, hay que más. El tal alias de la Viera de Rose. Y bueno. 10. Pero falta la ubicación para comentarle a la gente, para la gente que quiera ir.
0: Bueno, para que me están pidiendo el alias.
1: ¿Eh? Nadie.
0: Pero a diferencia del alias del Tico, de las transferencias, es un cliente que quiere pagar por adelantada la publicidad. Si ustedes quieren cobrar.
1: No, sí, ahí le pasamos.
0: Me están pidiendo el alias.
1: Intrépida.
0: ¿Querés que le ponga intrépida? Pero no lo podés poner vos a tu.
1: No, ¿no? Se puede modificar, sí, es cierto. Sí, se puede modificar. Se lo puede modificar.
0: No. ¿Ves que el cacho ya me mató en la intendencia? No, ya, no. Ya. No podés hacer. Un día dice que yo soy su perra fiel y otro día me dice que no, que las mujeres no servimos. No,
1: y por ahí te dice perra.
0: No.
1: Anabela, ¿irá a llegar a ser candidata del PJ? Sí, ¿no es cierto? Llega justo.
0: No sé si Anabela va a poder ser candidata. ¿Acá no hay ficha limpia?
1: No.
0: Ah, bueno, entonces sí.
1: Puede no, ser. Tuvimos una concejal que estaba procesada por manipular la adjudicación de vivienda y fue dos veces concejal y no hubo problema, señora. Recién la archivaron en la causa una jueza muy allegada a Poggi hace dos meses atrás.
0: Pará, qué gordo, no me hagas silencio, porque hoy está cumpliendo el único nieto que tiene la Susana Gerardo, está cumpliendo años, el Salva.
1: El precioso ese.
0: No, yo fui la abuela de este chico, ¿sabes qué? Lo mando, actor. Precioso, hoy cumpleaños. Hombre. Bueno, mandale el saludito, lo pasamos, dale, Colo, dale. ¿Sigue siendo Colo o no?
1: Sí.
0: Así que, bien.
1: No tan Colo, pero viste, quedó Colo, ¿ves?

0: Bueno, tengo un grupo de polis. Tengo un grupo de polis.
1: ¿Estás también en grupos de policía?
0: Sí, tengo un par de polis que están reclamando, por ejemplo, el hermano de la ministra que arreglaba
1: los aire acondicionado.
0: No es más policía y lo ascendieron siendo que ya no estaba más de policía. Y también le dieron un préstamo, siendo que ya no era más parte del gobierno.
1: No se puede hacer eso.
0: Y acá tenemos policía que los obligaron a salir de la policía y no los ascendieron. Ah, y lo ascendieron fuera de la policía.
1: Para un poco. Aflojale con el nepotismo. Basta. Nunca más. Nunca más.
0: Bueno, mira,
1: nunca
0: gorda,
1: más.
0: ¿Qué querés que te diga? Mira.
1: Nunca
0: esto que
1: más
0: le pasó,
1: vas a poder pagar una boleta de luz.
0: Mira.
1: Una boleta de gas.
0: Dice, gracias, señora, Ivana. Le voy a comentar. Pará.
2: Bueno, es Raquel, tiene 30 mil pesos una garrafa. ¿Sabés dónde se va a ir la garrafa?
0: ¿Cómo se llama Rascaeta Ivana?
1: Sí. Ah. 100 mil pesos sale un tubo de gas de 45. No lo puedo comprar todavía. Estamos haciendo una juntada con los bancos.
0: Bueno, va, aflojale la. Distribuir la riqueza, gordo. Menos gramos, más gas. Poner el eslogan en tu casa. Menos gramos.
1: Bye.
0: Un cartel.
1: Y el tubo abajo.
0: Así, yo te voy a hacer. Está el Fafé, está el Fafé haciendo pasacalle. ¿Quién hace pasacalle?
1: El Fafé hace.
0: Pará. Le ponemos en la tranquera al gordo un pasacalle gigante. Menos gramos, más gas.
1: Y el tubo abajo.
0: Y el tubo abajo.
1: El tubo de 45.
0: Claro, pará un poco.
1: Compramos el tubo y no podemos comprar carga.
0: Ya, pará un poco, pará. Bueno, señora, le comento así de rápido. Somos efectivos reincorporados con la gestión anterior. Esto nos llevó a ser perseguidos totalmente. En la actualidad, contamos con los años de cabo y sargentos otros. Pero esta señora ministra nos arruinó la vida, aduciendo que somos nuevos. Por ende, nunca ascendimos. Nosotros tenemos el recibo que nos avala dicha antigüedad, cursos de ascenso aprobados, hasta nos costeamos en ir a ANSES, donde figura el historial laboral, y está registrado los años que estuvo. Antes de algunos, pedimos baja voluntaria por la miseria del sueldo, y en el 2023, el doctor Rodríguez A. nos dio la posibilidad de volver, pero nunca fuimos ascendidos, por esta señora que es impresentable. Lo que hizo, borró todos los legajos nuestros.
1: Los pasó hacia el olvido.
0: ¿Cómo le dicen? La dañina. La dañina.
1: Qué fina que estuviste.
0: No, vamos a hacer un streaming. Los muchachos están pidiendo la... Hay que ayudarlo, Raúl.
1: Qué barro.
0: Hay que ayudarlo, mira.
1: Los está olvidando, los está haciendo desaparecer del
0: claro,
1: sistema.
0: Claro, los está haciendo desaparecer del sistema. Y acá me dice, mira, qué chica mala esta, ¿no? ¿Qué mala persona que es? No puede ser tan odiosa. Lo odian al Alberto y toda la gente que estuvo con Alberto la odian.
1: Bueno, ahora se...
0: No podemos tener un gobierno dominado por el odio. ¿O no, gordo?
1: Por supuesto, porque no, a ver, no lleva nada todo el tiempo. A ver, recién dábamos ese pequeño ejemplo cuando usted viene a la gente y le pregunta a Propolle. Usted siempre, señor, le dice, vaya con una cartita porque le tiene que quedar un papel donde diga el reclamo que usted está haciendo o el pedido. Y usted siempre repite, vaya con respeto, háblelo bien, pídale un minuto para hablar y en ese minuto exprésese con toda claridad. Porque tiene que ser así, siempre tiene que ser así.
0: Cuando es fecha de alta es que empieza.
1: Claro.
0: Bien. Este señor está del 2010, ¿sí? Y tiene un sueldo básico, este policía, tiene un sueldo básico, me borró esa parte de coso, de 391 mil pesos. Con 16 años. Tiene... me ha borrado los... Qué lástima. Los ítems. Porque quería leer los ítems. En total cobra 900 mil pesos. Con 16 años de antigüedad.
1: Bueno, entre la indigencia y la pobreza está.
0: Bien. Bueno, me dice acá.
1: Pasó un poquito la indigencia.
0: Me dice acá. Bueno, él quería hablar conmigo el miércoles. Le dije que yo tengo que... No lo puedo atender por teléfono. Que su planteo me lo tiene que hacer por escrito, él tiene que tener confianza en mí, yo no lo voy a entregar.
1: Porque encima tenemos que luchar contra eso también.
0: Claro, pero le digo, no me hable porque yo tengo problemas con mi memoria. Yo no puedo retener todo lo que usted me va a contar y lo voy a hacer mal al programa. Entonces, si usted me lo escribe, yo lo voy ordenando, lo voy armando y hago un streaming espectacular. Pero si usted me habla, yo voy a hacer la mitad del streaming. Si a usted lo mandó, es de San Luis, si a usted lo mandó la policía de San Luis, sus colegas deben saber quién soy yo para darle mi número. Va a tener que confiar en mí. Mirá, me mandó el recibo de sueldo. Me mandó el recibo de sueldo. Pero dice, quiero hablarle sobre las fuerzas de seguridad de la capital, de San Luis Capital. Bueno, le digo, cuénteme, le digo con total confianza. Dice, pasa que nos tienen con mucha presión. A veces no sabemos si hablar o no por el temor a perder nuestro trabajo. ¿Usted me puede llamar por las dudas y le comento? Le dije que no, que yo no lo voy a llamar. ¿Por qué? Primero por mi memoria, porque es cierto, ¿no? Vos me contás algo y a los dos minutos me olvido. Hay cosas que no las puedo... ¿Por qué? Porque tengo más de 3.000 informaciones en el día. 3.000 informaciones en mi cabeza no las va a retener nunca. Vos viste lo que entra acá en este teléfono. Bueno, le dije que no, que me deje por escrito. Bueno, dice, es algo anticonstitucional lo que hizo esta señora que nos comanda. Es el colmo de los colmos. Es la única que nos puede escuchar. Acá todos están pagos. No podemos hablar con los medios de comunicación. Bueno, me dice, señora, le comento así de rápido. Me vuelve a contar que son perseguidos, que es esto, que acá, que costea. Bueno, me vuelve a contar lo mismo que el otro policía. Dice, por favor, usted es la única que nos puede dar una mano, que esto se conozca. Tenemos 7 y 15 años, otros. Y en este ascenso nos dijo que somos nuevos, que recién entramos. Pero su hermano recibió el ascenso estando retirado. Y acá me manda su recibo de sueldo. Dice, hay otro compañero también le va a escribir. Es una injusticia, lo que hizo es anticonstitucional, por donde lo busque, pero avalado por el jefe de policía y el gobernador. Su hermano fue exonerado en el 2023 y en este ascenso sale como cabo primero, sin haber hecho curso y encima burlándose con las fotos. Ojalá usted lo pueda sacar al aire, que se sepa, todo tapan en jefatura, no saben explicar dónde quedaron nuestros años de trabajo, desaparecieron. Y acá me manda la noticia de Agencia de Noticias de San Luis. Dice, Poggi entregó decretos e insignia un ascenso de 29 policías. Dice, mientras tanto en Capital les cagó la vida a varios que jamás les dio un ascenso. Dice, muchas gracias, me puede avisar dónde la sigo para verla. Pasa que de recursos humanos en jefatura nos esconden todo, niegan todo, no hay resolución de nada que nos diga que somos nuevos. Según ellos, seguimos siendo que tenemos años y que la ley dice que para ascender y aptos para concurso de ascenso aprobado. Pueden hacerlo, pero ella no lo deja. No, ella odia todo lo de la otra gestión.
1: Qué bárbaro, qué bárbaro.
0: Me voy a reunir con estos policías este fin de semana.
1: Qué bárbaro.
0: Prefiero reunirme personalmente y poder ir apuntando, porque sí, yo los voy a ayudar.
1: Qué bárbaro. Pero qué odio.
0: Sí.
1: Qué odio,
0: sí,
1: ¿no? Qué resentimiento.
0: Qué mujer tan mala. Qué mala persona.
1: Pues son sus trabajadores, es su personal.
0: Pero aparte, todo lo que tocó Alberto lo destruyó, ¿eh? Todo, todo. Vos fijate, la pedrera se destruyó. La policía la desmanteló completa. En Merlo no está más el DDDI, la Brigada de Investigación, no está más. Mandó dos o tres monardos ahí para que mantengan un poco la calma. Y en muchísimos lugares sacó la policía.
1: Qué vale.
0: Los puestos policiales los sacó casi todos de los departamentos del interior. No hay puestos policiales, los manda en camioneta. Es decir, todos los trabajadores de La Paz, de donde es ella, usan nuestras camionetas. Vos andás a La Paz y vas a encontrar muchísimos domicilios del gobierno de la provincia de San Luis, las camionetas. Yo he ido en bicicleta a La Paz, porque yo recorro todos esos pueblos en bicicleta.
1: Qué bárbaro.
0: No. Muy dañina. Mala. Yo la verdad que no sé qué va a pasar con esta gente. Bueno, tengo que armar un streaming, por favor, dale. Gordo. Dale, son las 10 de la mañana.
1: Dale, ponete la pila, nena.
0: El pescado sin vender.
1: Sí,
0: le mando saludo a Rosita de Justo Dará, que está en el...
1: En el encuentro de mujeres.
0: ¿A qué hora era?
1: Pida la ubicación, así le decimos a la gente dónde tiene que ir.
0: Dale, ahí le escribo a la Pau.
1: Era calle Piaggi, pero no pudieron saber exactamente dónde.
0: ¿Cuál es la Piaggi?
1: No sé, bien, dijo hacia el este, al sudeste. Dijo, ¿para dónde vivo? No, le dije yo, en mi quinta no.
0: Dice que la Nancy Sosa es la hermana melliza de la Fernanda Sosa.
1: Nah.
0: Por hijas de puta.

0: Nunca más
1: electoral dentro de nuestras fuerzas de seguridad.
0: Adentro de las comisarías, no. Nunca más. Ningún policía tiene por qué acatar una orden inmoral de un funcionario político destinado a perseguir a un opositor. Nunca más.

0: vayas. 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
11: Y este tema va dedicado para todos los que alguna vez sufrimos corazón roto.

0: Yo siempre, desde un principio, tuve la corazonada, la impresión que acá Renato lo mató la misma policía. Estoy, no sé, segura, te diría, Raquel. La misma policía lo mató a Renato, porque vio lo que no tenía que ver. Y esa persona sabe que yo sé, y sabe que yo me refiero a él. Pero bueno, me faltan pruebas. El señor Saldaño no sabía que la Furcade, que es el forense, había perdido las imágenes, videos de la autopsia de Renato. No sabía nada, se enteró por mí. Imagínese, Raquel.
1: Sí, perdieron las fotografías y el video, digamos. Está el informe, sin que es como tener, digamos, la mitad de las cosas.

Quisiera tener la oportunidad de decírselo a la cara, que se burló, me prometió justicia en el sepelio de Renato. Perdón, pero estoy pasada de toda esta mafia, de toda esta corrupción. Sí, se burló, siento que se burló, me prometió que se iba a encargar personalmente. Nunca hizo nada, la señora Nancy Sosa es quien esconde a todos estos delincuentes.

una situación de, diría, de quebradura, de por ahí esos silencios cómplices, de que algunos se callan la boca, no quieren decir lo que tienen que decir, y finalmente reconocieron de que la policía no tenía absolutamente ningún elemento de protección, no tenían balas, Raquel. La última vez que recibieron balas fue en la gestión anterior, antes de que se fuera el gobierno que estaba antes, que le dieron 15 balas. Imagínate, desde diciembre o desde noviembre del 2023 a septiembre del 2024 le dieron una sola bala en 9 meses. Imagínate que de alguna manera ellos tienen que tirar un tiro para practicar. O sea, no pueden ir a un procedimiento, digamos, sin practicar.

0: Con información para que lo tenga en cuenta todo lo que es el barrio Mil Viviendas. Hoy, ahora, desde las 10 de la mañana, va a estar presente en lo que es desde las 10 de la mañana hasta las 4 de la tarde en la escuela 445 Río Quinto. Esto es Maipú y León Benarós, barrio Mil Viviendas. Va a estar lo que se llama el registro civil cerca tuyo. Se van a poder realizar trámites de DNI sin cargo. Actualización menores 5 a 8 años, actualización 14 años, todo tipo de trámites de DNI y solicitud de acta. Se van a entregar 120 turnos por orden de llegada. Esto es ahora, a partir de las 10 de la mañana hasta las 4 de la tarde, este operativo que hace Registro Civil, Escuela 445, Río Quinto, calle Maipú y León Benarós, en el barrio Mil Viviendas. Se van a poder realizar estos trámites de DNI sin cargo para que aproveche toda la gente del barrio Mil Viviendas.
1: Los carros de F1 son más rápidos en persona.

lamentablemente era una muerte evitable, porque los dos tiros, digamos, habrían impactado en el chaleco antibalas si hubieran tenido Renato Fuente. Y claro, digamos, no perdió la vida por las casualidades de la vida, pues tuvo un momento de lucidez, es decir, cuando vuelve a agarrar el revólver y no tiene bala, no le quedó otra que dispararse ante la situación de que los otros estaban no solamente armados, sino que tenían bala de sobra, mucho más que lo que tenía la policía.

Los tres que declararon ayer se sintieron no solamente tristes por la situación de la muerte de Sonato Fuentes, sino también por la situación de desamparo que tienen, por la situación de abandono que tienen por parte del gobierno de la provincia, que indudablemente les preocupa muy poco que la policía tenga los elementos de seguridad necesarios para este tipo de confrontaciones con delincuentes de alto nivel.

0: Dijiste año de la educación y los chicos no necesitan bicicleta a los 18 años. Necesitan saber de que van a poder estudiar o trabajar. No quieren una bici. Y se lo dice todo el mundo. Esa bicicleta para mí representa un aumento de un sueldo a un docente. ¿Entendés? Los chicos están sin clase, o esto no, faltan cupos, no hay calefacción en las escuelas. Entonces vos podés inaugurar paredes, pero no estás garantizando la educación. Hay que garantizar que los chicos tengan buenas condiciones, que los docentes estén bien pagos.
1: Ayer lloré, pero no me viste. Más Tubi, ¿dónde están las Tubi? A ver, las miles de bicicletas que regalan, ¿dónde están? ¿Dónde están? ¿Dónde circulan? Entonces quiere decir que es una inversión mal hecha. Es una inversión, desde mi punto de vista, para hacer la vieja politiquería del siglo XX, comprar las voluntades. Estamos en el siglo XXI. O se debería acabar. O se debería acabar. Y absolutamente decadente, porque repartir bicicleta no es una política. Si creemos que ahí empieza y termina, no sé qué, la ayuda social, no sé qué, la promoción social, no sé qué promovemos.

0: Karina Fabri, por ejemplo, se paró frente a la fábrica Tuvier y criticó que hacemos, que no hacemos, que no trabaja. Lo que tiene que pensar la Karina Fabri, primero, es que alguien la trajo a Tuvia San Luis. Y ese fue mi gobierno.
1: Pero qué atrevido el Adolfo, no puedo creer, de verdad. No, es que me pongo a pensar, Karina Fabri, yo traje la Tuvier. Pero, ¿quién hizo? Así que a mí me va a decir que vos trajiste la Tuvier. El héroe del milagro económico de la provincia. Estarías por el mundo dando conferencias a tu edad, una persona respetable. Aparecerías en los libros de historia de la provincia de San Luis. Pero no, Adolfo, no vas a aparecer en los libros de historia. Vas a quedar como una mancha corrupta. Vos y tu hermano. Así te lo digo.

0: te vayas. 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

va mal Adolfo con sus testaferros a la no va con el, ¿cómo es el Cernese este? El Cernese iba a las obras con una libretita y anotaba cuánto le debían las empresas, viste, de las coimas. Y ahí iba el tipito anotando cuánto le tenían que pagar. ¿Me entendés? Y viste, el tipo está como si nada, ahora lo pone al hijo, viste, el sucesor de las coimas del gobierno. Así te lo da, así el cartelazo lo tiene atrás. Cuando se pone atrás tuyo, Adolfo, sabemos quién es. Sabemos quién es.

repartí tu jubilación, haz algo heroico, Adolfo, repartí tu jubilación por mes, alimentas a 8 jubilados, 10 jubilados por mes. Eso es heroico. Eso sí te lo aplaudiría. Bueno.

0: ¿Lo ha decepcionado Poggi?
1: Sí, sí. Poggi gobierna como en el siglo XX. Estamos en el siglo XXI. Nada nuevo. Y la innovación y la inteligencia artificial y las tecnologías de la información y la minería y el uranio, el litio, las tierras raras, el oro y las fuentes de trabajo y las industrias y el deporte y la cultura, ¿qué hacen? Sí, sí. Poggi gobierna como en el siglo XX. Estamos en el siglo XXI. Nada nuevo. Y la innovación y la inteligencia artificial y las tecnologías de la información y la minería y el uranio, el litio, las tierras raras, el oro y las fuentes de trabajo.

0: Entonces, yo comprendo perfectamente, pero estamos en la Argentina y los sueldos de San Luis están por encima de la media nacional. Repito, los sueldos de todos los empleados públicos de San Luis están por encima del promedio de las provincias argentinas.
1: Raquel, los sueldos de la Argentina, pero particularmente de San Luis, son una vergüenza. Lo que me tiene que importar es que todos ganen bien. Ganen lo suficiente para poder mantener dignamente su familia.

0: decisión del gobierno de la provincia es preservar la mayor cantidad de maíz que se pueda, y si no se lo cosecha rápido eso se va a perder, preservar ese maíz, guardarlo en silo bolsa y que quede a la espera del planteo judicial que han hecho el señor Ingaramo a través de los abogados que he mencionado.
1: Por lo que dice Lucio Pereira, por lo que dice también el mismo Anselmi en la declaración. Nunca existió porque, a ver, tampoco se dispuso de que

0: era alguien a controlar, a fiscalizar lo que estaba cosechando Anselmi. Pero no hubo silo bolsa.
1: La última actividad judicial se realizó el día domingo pasado, hace 3-4 días. El domingo pasado a las 6 de la tarde hubo una audiencia en los tribunales en Villa Mercedes, a la que asistió el doctor Darío Oviedo. Bien. En representación del gobierno de la provincia, precisamente por el tema de la cosecha.
0: Hay una aplicación que se llama Pedidos Ya, ¿sí? Si vos pedís una milanesa o un sándwich, el que te trae el sándwich no va a ser responsable si está cruda la milanesa. Yo era un funcionario que tenía cargo en Pueblo Ranquel. O sea, iba a Pueblo Ranquel una vez por semana, cada 15 días, una vez por mes, cuando hacía falta. Por una cuestión de proximidad con el campo del Caburé, todas las irregularidades, más en la zona rural, se conocen, y si te cortan un candado. Entonces, a mí, como era por ahí el funcionario de provincia más cercano, la gente de la zona, los lugareños, me decían, che, entro tanto. Entonces, yo era un portavoz de la situación del Caburé. Pero yo reportaba a mi superior, que era el doctor Basla, o también al doctor Víctor Andrés. No tenía yo facultad ni poder de decisión, no tenía a mi cargo la administración ni el poder de decidir sobre el Caburé.
2: Doc, buen día, ¿cómo estás? Bueno, te comento, ahí ya la gente entró con las cosechadoras, y estuvieron regulando las máquinas, todos están listos para largar. Me dijo Ricardo Basla que hable contigo. Porque bueno, para hacer, ahí tengo un modelito de un acuerdo de la contratación de la trilla, ahí tengo un borrador, te lo paso. Y otro tema, la gente del maíz han visto entrar las máquinas y ahí han hecho una denuncia, me han citado hoy para una audiencia a la tarde.
1: Porque la obligación del funcionario público es denunciar cuando uno detecta que hay un probable delito que se haya cometido.
0: Hay algo, no sé, fue muy sospechoso. Hay una mano negra ahí de algún organismo del Estado Nacional, me parece, porque el chat mío con Basla desapareció curiosamente.

10 de la mañana con 50 minutos, Rubia. Está espectacular la mañana en el centro del país. Es una enorme oportunidad. 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

0: Bueno, acá Pablo nos manda una imagen de la foto de su calculadora y dice, buen día Raquel. Raquel, esos son los números de las TUBI que se han entregado, la cantidad entregada, la que sale cada una y la que se ha gastado hasta ahora. Sentido común, Raquel, está faltando para darse cuenta del saqueo de parte del cordobés y toda la gestión. Y te manda la captura que ha hecho de la cuenta que está sacando el amigo. Gracias.
1: Hay que tener un poquito de cuidado de Laia a la hora de hacer denuncias de corrupción que tenés que chequear, querido. Digo, está todo bien. No sé si me estás escuchando o te estás haciendo...
0: Te estoy escuchando, te estoy escuchando.
1: Muchas gracias. Cuidado con lo que se dice al aire. Porque a lo mejor el señor te manda una documentación que es genuina y nosotros sí podemos elaborar la investigación. ¿Sí? Si vos tenés algún problemita con Poggi, trátalo en otro lado, no acá en la radio.
0: Ah, bueno. Dale. Listo. Pero no tengo problemitas.
1: No, me pareció que sí. Porque antes a la nave la amaba y ahora no la amas más. Eso del amor.
0: Un golpe al corazón. Un golpe al corazón profundo.
1: Haga la publicidad. Está ingresando una publicidad nueva.
0: Bueno,
1: recuerde que ingresó la gente de El Sembrador.
0: El Sembrador.
1: El Sembrador con Pablito. Además de haber ingresado también la gente de Bajo Belgrano. La gente, el kinesiólogo Adrián Gonela, la parapsicóloga Mari, ayúdame un poquito más, Raúl, con la gente que... Ah, la hostería Las Lomas de Cortaderas. Y ahora Emi en este momento está tratando con una publicidad a la salida de la ciudad.
0: Dale. Y estamos con la Expo Rural Rubia, que tiene un evento espectacular el 2, 3 y 4 de octubre. Así que bueno, todos ellos bienvenidos. Estoy seguro que algunas publicidades van a volver, quédate tranquila. Pero lo que tenés que volver sos vos. 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
1: El asadito, perdón, pollo al disco con las mujeres de Adolfo, en la calle Juan Piazzi 228, Club El Solar. ¿Dónde queda Piazzi, Raúl?
0: Vio para que se ubique, esté geográficamente. El Fábrica Lanín.
1: Allá.
0: Enfrente a Fábrica Lanín estaba un pelotero hace un tiempo.
1: Ah, mira vos.
0: Ese es calle Piazzi. Ingrese dos cuadras, hay un complejo deportivo.
1: Ah, Club El Solar. Acá me la ubicación para que vaya usted a cubrir y de paso se manchugue. Una porción de...
0: Es barrio, se llama Barrio Los Álamos.
1: Ah, mire, Delay.
0: Barrio Los Álamos, Barrio Los Robles y después el barrio super cool de la Quinta de Bellatini.
1: Delay, para que le alcance la plata para comprar la garrafa,
0: sí.
1: El Cacho dice menos mimosas y más gas.
0: Ah, Cacho. ¡Cacho!
1: Distribuí la riqueza del aire.
0: Dale.
1: Distribuí la riqueza.
0: Dale, bárbaro. No, pero sí, lo que no voy a distribuir nada. Salgo de acá, Rubia,
1: sí.
0: 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Salimos de acá derechito para allá.

0: Vio que usted se enoja cuando el señor ese dice... Ay, ¿cómo es que se llama este señor? Que dice... A mí cuando me dicen que en la Argentina no hay trabajo, me embola. Porque trabajo hay. Si no, no vendrían los venezolanos, los chilenos, los colombianos, los japoneses, los hindúes, los senegaleses, las peruanas. No vendrían todos ellos. Y todos tienen trabajo y una buena vida. El argentino es un vago. Ahí está. ¿Quién lo entendió? La secretaria nuestra. Anda vendiendo publicidad.
1: Ahí está.
0: En la calle. Ya vendió 3 publicidades.
1: Oh, güey.
0: Claro, porque me dijo, me parece que te equivocaste. La semana pasada me diste de más. No, te pagué la comisión de una publicidad.
1: Ahí está.
0: Y le pintó el deseo.
1: 3 salió.
0: Ahí está, ¿ves?
1: Muy bien.
0: No sé, saliendo de la ciudad, ¿qué? ¿Motel? ¿Qué decido, gordo?
1: Ahí sale la comisión. Ahí sale la comisión.
0: Sí, y nuestro compañero ayer también anda en la venta de una publi.
1: Muy bien.
0: Y sí. Y hay una buena, y hay una buena comisión, muy así bien. Que.
1: Así que más.
0: Entonces, trabajo hay. Dice el libertario.
1: Muy bien.
0: Los vagos son ustedes. Vagos son. Y si no, no tendríamos el país lleno de extranjeros. ¿Te acordás cuando había que limpiar la selva misionera y tuvieron que traer los laosianos, boludo? ¿Por qué no agarran un hacha y la limpian ustedes?
1: El argentino cree que
0: claro, claro. Tengo un amigo que está haciendo departamento en San Luis.
1: Sí.
0: Y los bolivianos le trabajan de las 7 de la mañana a las 10 de la noche.
1: Eso. Y le y por 500 lucas.
0: No, no, no, le cobran bien, pero le trabajan. Es decir, ¿qué hacen? Le cobran más barato, por eso los bolivianos tienen laburo, cobran más barato, no tienen gremio. ¿Y sabés qué hacen? No, no, no. Laburan todo el día porque la obra que la van a entregar en un año, la entregan en 2 meses. Esas son las clases del libertario. ¿Nunca tomaste clase con un libertario?
1: No.
0: Ah.
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dejo una más antes que te vaya a la tanda de las 11 de la mañana. 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

0: Pero mira, la Karina Fabio, por ejemplo, se paró frente a la fábrica Tuvier y criticó que hacemos, que no hacemos, que no trabaja. Lo que tiene que pensar la Karina Fabio, primero, es que alguien la trajo a Tuvier San Luis. Y ese fue mi gobierno.
1: Encima va el Adolfo con sus testaferros a la no va con el, ¿cómo es el Cernese este? El Cernese iba a las obras con una libretita y anotaba cuánto le debían las empresas, viste, de las coimas. Y ahí iba el tipito anotando cuánto le tenían que pagar. ¿Me entendés? Y viste, el tipo está como si nada, ahora lo pone al hijo, viste, el sucesor de las coimas del gobierno. Así te lo digo, así el cartelazo lo tiene atrás. Cuando se pone atrás tuyo, Adolfo, sabemos quién es.

0: íbamos a promocionar en cada grabación a un mercedino, a un puntano, a un hombre o a una mujer, un joven, y no lo llevaron a cabo el proyecto. Se empezaron a pelear para ver cómo se robaban los micrófonos, qué sé yo. No solo en el periodo que están investigando.
1: Por ejemplo, en los hechos anteriores, todo lo que era la compra de elementos para las campañas políticas era la campaña política de ella. La que utilizaba como una casa propia, la casa de música o la otra casa de música durante más de un año, era ella y su familia. Entiéndose, hay un montón de cosas que vinculan a esta persona por tener él básicamente control político, aunque claramente es el administrador, el funcionario era Beltrán. Pero ella participó de todo eso. Por eso un grupo y una asociación ilícita que tienen distintos niveles de responsabilidad y de funciones, ¿no? Básicamente pagaba sus cuentas o sus deudas de su empresa con esos cheques. Esa persona no tiene ninguna relación con el molino. Entonces, de esa manera, sacaban la plata y la escondían o la lavaban por medio de este sistema de endoso.

0: esos cheques son del Molino Fénix.
1: Claro.
0: A esa empresa, y esa empresa lo endosaban, terminaba Christian Becher depositándolo en la cuenta corriente propia, o sea, de él, de su empresa Pringle Gas, en la empresa que distribuye el combustible, que es Río Norte.
2: La malversación de fondos tiene que ver con varios delitos.
1: Ah, bien.
2: Y los delitos son sobre hechos puntuales.
1: Bien.
2: Por decirte, la de los teléfonos. Por decirte, comprar dos vehículos 0 kilómetros de un usado con fondo. Por decirte, arreglar, comprar una puerta de la unidad básica de la nave Lucero en la calle Pringles con fondos de Molino Fénix.
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1: El menú. Anaconda. Pará, gordo. Anaconda. Boa. ¿Cómo es la boa?
4: Constrictora.
1: Constrictora. Constrictora.
4: Y yararal escabeche.
1: Yararal escabeche. No, pero me falta la bamba. La bamba.
4: La bamba negra.
1: No. ¿Es el menú?
4: Imagínate aquel.
1: El menú de la chica del Adolfo. No, pará. No. Dejé joder. Qué bárbaro.
4: Ayer me mandaste, Max, un mensaje. ¿Allá? Leí las dos primeras líneas, después el resto ya no lo leí más. A ver.
1: Ah, cerca de poder.
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1: Ya te dije. No, esta está de la cabeza. Está de la cabeza.
4: Está de la cabeza.
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1: 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A la radio.
4: Está por un pollito al disco, ¿eh?
1: Bueno. Al pollito al disco, agregale una colita de bamba negra, una lengüita de boa, constrictora. No, vos me dijiste.
4: Y un escabeche.
1: No, pará. Que lenguarás. Al final, me dijiste que iba a ser el encuentro de mujeres y ahora me decís que es un serpentario. ¿De dónde sacaste eso, gordo?
4: Una intuición.
1: Vos decís que dos mujeres son dos amigas y sí. Cuatro es un serpentario. ¿Y 20?
4: Y no es la cantidad, es la calidad.
1: No, basta.
4: Sí, pero pegaron al lado el barrio, ¿eh? Cerquita anduvieron, ¿eh?
1: Qué bárbaro. Escucha, dice...
5: Hola, Raquel, hola, gordito. Barrio culti, sí. Dice... Todavía no me acordamos cuando hiciste bajar a Macri ahí en el barrio tuyo, gordito.
6: En Argentina no hay trabajo, es bola.
5: Nos quedó el recuerdo de las bicisendas.
4: El excelentísimo presidente Mauricio.
1: Mauricio Macri.
4: Aterrizó en helicóptero.
1: Hace su aterrizaje el presidente de los argentinos. ¿Contador? ¿Abogado qué es Macri?
4: Ingeniero.
1: El ingeniero Mauricio Macri.
4: Lo reciben las autoridades del barrio Las Quintas.
1: Se ha mudado hace 2 semanas para estos lados, dice. Antes estaba en la Ribera, La vendedora de publicidad que tenemos.
4: Me encanta el horario. No, hasta las 3 de la tarde y a la noche de las 7 hasta las 0. Genial. Está genial.
1: Delay tiene que garpar, nada gratis. Ja, ja, ja, ja. Todos transferían para comer. ¿Sabes cuándo les pagó? Nunca. No estoy de acuerdo. De todo está laburando. Yo soy laburante y está difícil. Te la perdiste, Dogor, por fiaca. Nuevo marido, nuevo locutor, todo nuevo. Una ubre. No, este mensaje...
4: Me tiró varios temas en un mismo mensaje.
1: Sí. Porque empezó a las 10:54 y terminó a las 11:20.
4: Ya, sí, fueron varios temas.
1: Entonces, todos transferían para comer. ¿Qué era?
4: ¿Qué será que transferían?
1: No sé. ¿Sabes cuándo les pagó? Nunca. Ay, no.
4: Todos transferían
1: para comer. El Adolfo.
4: ¿10.000 pesos la tarjeta?
1: Claro.
4: El encuentro de mujeres.
1: Ah, no, pero cambió el menú. Era pollo al disco y ahora es gordo...
4: Mamba al disco.
1: Escabeche de mamba, escabeche de serpiente, como contractora.
4: Escabeche de yarará. No,
1: de boa, yarará. Y la otra, la que te pica acá y te hace el cinturón.
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4: La culebrilla.
1: Se pudrió todo. Se pudrió. Arranca la una, pero se pudrió todo.
4: Y ayer.
1: No. ¿Ves? Después tenemos mala fama las mujeres.
4: Después te la agarró conmigo.
1: Después te la agarró conmigo. Claro. A ver. Al serpentario, ¿me estás invitando? ¿A mí?
4: Mira, si vos entras al serpentario, todas te van a hacer caso.
1: ¿Por qué dice que no se pueden juntar las mujeres porque hay quilombo? ¿Por qué?
4: ¡Es porque hay quilombo! Discúlpeme, señora. En la charla que tuvimos los otros días cuando vino la señora Alicia, Tiziano, la señorita Pau.
1: Sí.
4: En un momento dado hablaban todas juntas. ¿No viste que en un momento dado uno se alejaba y dijo, no se podía? Tranquilo.
1: Bueno. María Rosa no está de acuerdo que hay trabajo, porque dice que no hay, porque ella tiene que andar haciendo de todo para sobrevivir.
4: Bueno, pero tiene trabajo, hace de todo.
1: Dice, se han mudado...
4: Mira, recién vino un amigo libertario y dijo que hay laburo, loco. Es porque los argentinos son unos vagos.
1: Mira, yo te voy a decir algo. La secretaria se fue a hacer una publicidad a la Ribera. La vieron a la salida de la ciudad.
4: Me dijiste la ruta.
1: No, la vieron infraganti. Entonces le digo, pero si me estás diciendo que la fiambrería está en la Ribera y me pasás Miguel B. Pastor 42, está en pleno centro, me equivoqué. Se habían cambiado de lugar.
4: ¿Para qué me lleva el de Taiwán? No, perdón, dijiste, basta. La señora está en la ruta.
1: No, claro, no. Yo quiero saber, ¿qué pasó con la... Con las amigas, mira, ¡fua! Yarará, boa, pitón, cascabel, se van a enroscar mal. No, ya se enroscaron. Ya. Quedó una sola. Quedó la anaconda grande, pero con una muestra de varias. ¿Va, Adolfo? Pregunto.
4: Sueño con serpiente.
1: Bueno, gordo, no se anda. No, el Adolfo no va. No llega. Mandó avisar que llega tarde.
4: Empiecen sin mí.
1: No, a ver, mira, para. Vamos con la bamba.
4: Mira,
1: la rieta.
4: Pasaría.
1: La rieta. La Pau. La Viviana de Rose. La colorada de la Ribera.
4: No, pará,
1: déjame nombrar otra más. La. Pará, dale, ayúdame, gordo. Las que vinieron acá, la Wanda, ¿cómo se llamaba? La Nalda, Wanda, la que estaba acá, esta que se hacía la mosquita muerta.
4: La Fabiana.
1: ¿Qué tanto?
4: Listo.
1: Bueno.
4: Haciendo los check-in de acá.
1: No, qué bárbaro.
4: Haciendo negocios. Pará. Haciendo
1: negocio nombrame otra de las mujeres del Adolfo. La Berta Arena. No, claro. No, guarda con el jardín. ¿A dónde está lo que van a comer? La disertación de las chicas. Escuchá. Bueno, ahora habla vos.
8: Ya se hicieron
4: falta. La palabra.
1: Creo que no hay almuerzo. Sí, no hay, hay. El barrio donde tienen que andar con la caña los vagos.
4: ¿La caña?
1: ¿Viste cuando matás la serpiente con la caña? No, cuando salís Semana Santa.
4: Una tijera para tener la
1: leche. La Semana Santa, ¿qué salí a hacer? Sí, matarla a la víbora. Para tapar, no sé qué, los pecados. Que ya, ¿en qué barrio está dónde van a estar?
4: Barrio Los Álamos. Es al frente de Fábrica Lanín.
1: ¿Pero no está ahí el sol naciente?
4: No, Lanín, Fábrica Lanín, ¿ah, Jorge Newbery?
1: ¿Y no está pegado al barrio? Primero está el sol naciente y después el...
4: No, pero eso es Jardín del Sur, eso.
1: ¿Y Lanín está acá?
4: Ah, pero está...
1: Pasa el Ate, el Palacio, y está el Lanín. El Feliciano y el Lanín.
4: No.
1: El tapia, el sitio de Lanín, ¿no da con el Valle del Sol, es el sol naciente?
4: No, dejá simular. Vos vas por la Jorge Newbery.
1: Sí.
4: Llega a la fábrica, Lanín. Sí. Enfrente había un pelotero hace muchos años que tuve.
1: Sí, sí, sí.
4: Ahí nace, hay un cartelito que dice Barrio Los Álamos. Ahí sí. Entra a tu. Para ese lado hay un complejo de canchas de pádel. Ahí, el
1: creo
4: solar.
1: Creo que Adolfo no va a venir. Ese no va a venir. Próximamente Boa versus Pitón. No, se han hecho bosta. No, para. Ella dice...
4: ¿Quién gana ahí?
1: Dice la colorada que robaba en el chino.
4: No, ese es el feño.
1: Dinosaurias. Ah, no, mira. Ah, no, es un chiste. ¿Escucha esto? ¿Es un chiste o es...?
4: No, para mí, yo lo vi también y me parece que no... ¿Viste cuando decimos que dudamos de
1: Dicen la colorada como... puede decir la rubia.
4: No, después hicieron una publicación de ella, pero tenía toda la pinta de...
1: Está el video, dice. No, pero artificial. Ella dice que está el video. Bueno, no sé, tampoco me voy a meter en esos quilombos. Ya está. Era ropa interior.
4: Merlo, ¿va a ir?
1: No, Merlo no va. No, Merlo no.
4: No, Merlo, me quedo en mi casa. Ya.
1: Dice, al frente, cruzando el bulevar, donde es la cancha del solar, ahí, las canchas viejas de pádel.
4: Exactamente.
1: Ah.
4: Fábrica Lanil, enfrente había un pelotero. Ahí nace
1: pero
4: una
1: que
4: calle,
1: el barrio salga con cañas ahora, ¿eh?
4: Y hay una...
1: cuando salga la chica picando, van a salir mordiendo y picando. No, cagarle un cañazo en la cabeza.
4: No se le vaya a oír o correr para el lado del este, ¿eh? No.
1: Claro, no, porque está tu casa por ahí.
4: No, por eso, no, quédense por ahí. No.
1: ¿Quién es Lin May? Linmay.
4: No.
1: Que cada vez se parece más a la Cecilia Lucero, dice. No. La Lin May.
4: ¿No la ubicás, la Lin May?
1: No, no lo ubico. Bueno, gracias por... Raquel, acá está por empezar la conferencia de prensa y no te veo en la pedrera. ¡Ah, no! ¡Ah, que aguante! ¡Esperen! ¡Espéremen! ¡Ah, no! ¿Ves que nosotros nos han... remarginado? Sí, ¿y de qué va a hablar la conferencia?
4: No nos invitan nada.
1: Sí, ahí está. No, casi meto la pata.
4: Un encuentro de auto. Y algo tiene que hacer. ¿Cuánto estamos? Ya estamos terminando el año. Quedan 3 meses. Ya está, algo.
1: Pero ¿por qué a mí no me invitan?
4: Y mejor no estás justo en el listado de periodistas.
1: Hoy no voy a poder pagar, chicos. Me está cobrando el señor del agua. La señora de la limpieza, de los artículos de limpieza, y la Erika Becerra.
4: La Erika no te puede estar cobrando por eso. Pásame el teléfono a Erika.
1: Para que no me reconoce la avenida con este color.
4: ¿Y te va a reconocer? Hoy te encontró parte de tu familia y te dijo, señora, se equivocó de casa. Así te dijo un integrante de tu familia. Oye, señora, no es su casa.
1: No, basta de discriminarme. Basta de discriminarme. No, basta.
4: ¿Viste los colores que tiene?
1: Encuentro serpentero era. Ah, ¿te acordás cuando el Diego Sosa, Manager Group, trajo los cocodrilos, ¿te acordás?
4: Hace mucho tiempo.
1: El Negri que... estaba ahí, uno de ellos, sí. Cocodrilo Dandy. Trajo las boas. Que te la... Yo me puse una en el cuello de las boas.
4: Sí,
1: y se
4: pobrecita,
1: escapó.
4: Salió corriendo la chica.
1: Sí,
4: la única que puede conducir ese encuentro es vos.
1: No, no, pero no me invitaron a mí, yo tengo que pagar, yo no, no, nada, no, porque no...
4: 10.000 pesos, tenés que transferirle a la...
1: ¿Y los 10.000 para qué son? Para
4: el pollo al disco, para la cascabel en el escabeche.
1: ¿Y el Adolfo no pone nada? No, no, no tiene plata.
4: No, no.
1: Es pobre.
4: No hay plata, Raquel, te lo dijo clarito la Viviana, no hay plata. No hay plata. Además nos vamos a estar discutiendo por unos mangos. Claro, Raquel.
1: Mirá, mirá, gorda, mirá.
4: ¿Qué es lo que es eso? Genial.
1: No,
4: lo de Bajo Belgrano es impresionante. 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
1: Te voy a pedir un favor. Maxi, ¿le puedo pedir un favor al de la si va a comer al restaurante?
4: Al Cuarto
1: ese, al Cuarto Set. Primero, si va al inodoro, no te olvides de tomar la pastilla para que no tires todo en el suelo y mojes toda la tapa.
4: Bien.
1: Una.
4: Sí.
1: Si vas a cargar agua en el vaso o algo, pedir al mozo que te sirva.
4: Sí, hacelo si vos, no. Chango. Hacelo vos, Chango.
1: Tiene el mantel blanco.
4: No. Hacelo vos, Chango.
1: Yo te lo pido, por favor.
4: Dale.
1: No, en serio te decimos. No,
4: sí. Aparte de lo que es la terraza.
1: No, vamos. Vamos a tomar una cerveza a la tarde. Ya le pintó el gaterío. No. Whisky no hay. Bueno. No, no me hagas quedar mal, mi amigo Nico. No me lo hagas quedar mal a mi amigo
4: que
1: Nico.
4: No, señora.
1: Así que Nico compartió una mesa bastante importante, ¿no?
4: Estaba ahí con unos amigos.
1: Amigas. Amigos. También. Nico la pasa bárbaro, la pasa genial. Así que hoy a la tarde vamos a ir con el equipo. Una tardecita, una picadita, una birrita. Y ahí sí te podés largar a las escaleras. Vos sabías ir a las escaleras,
4: sí,
1: ¿no?
4: Sí, pasé buena parte de mi infancia jugando.
1: Claro, no, fumando ahí. Fumando.
4: Jugando con, cuando era niño.
1: Te había entendido fumando.
4: No, era niño.
1: Mirá León, mirá León, en pared. Mirá, en pared. ¿Qué es que es? El León. El papá.
4: No hable más en francés.
1: El papá, en pared.
4: Tu papá.
1: Y nosotros vamos a tener lo mismo acá, gordo, ¿eh?
4: Por supuesto, ¿eh?
1: Nosotros vamos a estar preparados.
4: Ya el gobierno nacional decretó asueto nacional para el lunes 9 de noviembre y asuetos provinciales en Córdoba para el 10 y en Buenos Aires para el 11. Para que la gente se pueda movilizar tranquilamente. 1.5 millones de personas.
1: ¿Sabés por qué no te invitan a vos? Porque vos sos la más constrictora. Tu veneno es más potente y tu lengua es letal.
4: Oh.
1: Tanto
4: que te van a conocer. El CV te pasa, ¿no?
1: ¿Qué me hicieron la DL? Para un poco. Che, no solo no me han invitado a la conferencia de prensa de la cantera.
4: Sí.
1: No me han invitado a la cantera. Sino que tampoco me han invitado al pollo al disco. Las chicas del Adolfo. Parece ser que ha habido un roce. Hablando de Vivian. Mira, 3, 4. No es así. Sí, lo que le pasa es que el chico nos pasa a todas.
4: Nos pasó alguna
1: vez en la vida, ¿no? Porque vos decís, por ejemplo, tanta plata, tanto auto, tanto los circulitos, tanto esto. A ver, mañana me traen el Corvette.
4: Sí.
1: El lunes me traen el Corvette. Voy a parar en el centro, voy a subir para arriba la puerta, voy a tener que hacerme una serpiente verdadera para sentarme. Un auto de $100.000. No es tanto tampoco. Bueno, me siento ahí en el Corben. ¿Y para qué me sirve el Corben ahora? A ver. Se para enfrente la Raquel de los 20 años.
4: No, si está el Corben.
1: No, claro, se para en bicicleta fija para levantando publicidad. En bicicleta fija.
4: Se levanta.
1: Delgadísima, 59 de cintura, 88 de cadera, 88 de busto.
4: Bocato de cardinal.
1: Bocato de cardinal, no, cardinales no, gordo, los cardinales no comen chicas. Ellos odian, gordo, no, para un poco. Y la miro a la Teté de ahora, 64 años en un Corvette. ¿Y yo qué digo? ¿Qué dice la Teté de 20? Mirá la vieja cartucha esta. Ni con eso va a levantar.
4: Puro colágeno.
1: ¿Qué colágeno?
4: ¿Sabes lo colágeno?
1: ¿Vos te crees que alguien me va a mirar en un Corvette?
4: ¿Qué pregunta boluda que hace?
1: Yo andaba en la bicicleta fija y me miraban también.
4: Sí, te miraban por tus partes. Y ahora te van a mirar.
1: Por el Corvette.
4: Por el Corvette. Tarada.
1: No, no, qué interés, qué interesado. No, no, no.
4: Sí.
1: No, le voy a decir a mi amiga que no me lo preste el Corvette. Sí. Porque encima no...
4: No, el tema sería que dudes.
1: ¿Cómo le voy a dar de comer a las amigas tuyas serpentosas,
4: No, pero ese detalle no lo pudimos terminar de charlar después.
1: ¿Qué?
4: Cuando usted preguntó a las chicas, Arrieta y las girls, las Arrietas girls, ¿dónde es? Ninguna le quiso decir a usted dónde era.
1: No, no, porque no estaba decidido.
4: No sé bien, en calle Piaggi, pero no sé bien. Sabían bien dónde era la Piaggi.
1: ¿Por qué no el papa está todo
4: decir
1: envidriado ahí?
4: Y porque no, a lo mejor...
1: No, no me querían decir, no.
4: No te querían decir.
1: Hoy me pasan el la UBI.
4: 5 minutos antes
1: pero,
4: de eso.
1: Claro, dice, pero no hay nadie. Creo que lo pospusieron.
4: ¿Quién hace el disco, el pollo al disco? ¿El de Sote? ¿Qué va a ser el de Sote?
1: No, el pelado.
4: El pelo.
1: El pela va a ser. El pelado va a ser el pollo.
4: El pelo.
1: ¡Qué
4: rico!
1: Bueno, anda.
4: Me hace bien la dieta, no, me hace bien bajar, mira, de peso,
1: tengo un traje,
4: y no comer nada.
1: ¿Te acordás el traje que le quitaste a la pobre anciana que quería apagar la luz de Desal?
4: Sí, y, con bloque de luz.
1: Y le robó al hijo el traje de la moto. Mi hijo dice, no lo usa. Y trajo un traje que el gordo tiene de motoquero. Y le dijo, dice, no me prestás 1.500, ¿te acordás que era?
4: 800 pesos.
1: 800, dice, no me prestás los 800, dice, para darle a la señora que pague la luz y ella me da el trajecito para venir cuando me mojo, dice el gordo.
4: No.
1: Bueno.
4: ¡Ella lo negoció! ¡Mirá, gordo! ¡Mirá, conseguí, gordo!
1: Pará.
4: Sí, me dijo.
1: Con ese traje tenés que ir al serpentero a comer pollo al disco, porque ahí no pican, no te va a picar ahí.
4: Ya,
1: ahí no.
4: Y entro y me voy con el pelado.
1: Claro, no.
4: No, yo me voy con el pelado.
1: Ya, listo, el listo.
4: Pelado,
1: listo.
4: El toque,
1: pero me parece que se armó el lío. Y no sé. Raquel, es verdad que viene la Versuit, las pelotas, la mancha de Rolando, las viejas locas. Y después dicen que el kirchnerismo está muerto.
4: No, el kirchnerismo está vivo con Ricardo André Balla y con el Tengo
1: bien,
4: y Rata.
1: Bien,
4: por ahí.
1: Bien.
4: Después el peronismo y todo eso. Pero volvemos a insistir, Mercedes no tiene sierra, no tiene dique, no tiene nada de eso. Entonces tiene lo que se llama turismo de eventos. Vos generás un evento y genera un círculo virtuoso para toda la comunidad. No hay que pensar en el pupito de uno nada más.
1: ¿Pupito? ¿Qué es un pupito? No, eso es un ombligo, Raúl. ¿Vos sos de, los que dicen pupo?
4: Mirá que estoy como el diputado.
1: Ah, el diputado, viste, se metía el dedito en el ombligo y se lo olía. Qué feo. Estaba haciendo la palita. Una palita. Bueno, dice, mandaron a la licitación para la compra de roedores. Mandaron a licitación para la compra de roedores, para la cena de las bichas. ¿Tan cerca de la Chubut? ¿No tan cerca de la Chubut?
4: Claro, más o menos. No quedó una en todo el barrio, en los dos barrios cercanos. Los Álamos, los Robles y el hermoso barrio Las Quintas.
1: Si vos querés que no funcione... Hacer organizarlo por mujeres.
4: Che, y hoy, disculpame. El encuentro de mujeres que organizó el MUP fue un éxito impresionante.
1: No lo va a realizar para la cena de las bichas. ¿Tan cerca de la Chubut? ¿No tan cerca de la Chubut?
4: Claro, más o menos. No quedó una en todo el barrio, en los dos barrios cercanos. Los Álamos, los Robles y el hermoso barrio Las Quintas.
1: Si vos querés que no funcione, hace organizarlo por mujeres.

0: El gordo está en un cuerpo equivocado.
1: Dale, gordo, liberate.
0: No, gordo, no, no, discúlpame. Pero ¿cómo sabe que había cuatro? ¿Las contaste? ¿400 mujeres del MOB?
2: Sí.
0: ¿El MOB tiene 400 mujeres?
1: 2 meses, 3 meses.
0: Ah, el que hizo la maestra.
1: Exactamente.
0: ¿Cómo es la tata? La tata evangelista.
1: 400 mujeres.
0: Ella le metió al Maxi 400 mujeres.
1: Salón de Utah. Impresionante.
0: ¿Y se pelearon?
1: ¿Qué?
0: ¿Se pelearon?
1: No, fue espectacular. Pintón, padre. Siempre pintón.
0: Mira, mira, tampoco el MOB que se crea que no tiene alguna que otra... Anaconda.
1: Encima tiene un par de yarará con tira. Pero
0: no, tiene yarará con tira y tiene la culebrilla. Tiene unas cuantas
1: pero
0: culebrillas.
1: No, impresionante. 2 meses y medio, 3 meses.
0: Mira vos.
1: Por eso que ahora...
0: Y se calentaron con la tata a eso, ahora me acuerdo. No le gustó que la tata le juntara todo eso.
1: La yararás con tira, viste. Ah. Ah.
0: Ay, pero yo fui Maxi, Ay, yo Maxi, te traje toda esta gente.
1: No, si no te entra de nadie, todos tienen que sumar. Y por eso me parece bien que el 17 haya un encuentro de mujeres, va a estar genial. Genial va a estar eso. Pero dentro del encuentro no hubo yarará, serpiente, anaconda, nada, ¿eh? Todo espectacular, ¿eh?
0: Mira vos.
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0: Vamos con el segundo set, otro saque. El cuarto saque. ¡Para un poco! Ya están los partidos. Tengo los partidos.
1: Ampliamente.
0: Los que tienen que ganar y los que tienen que perder.
1: ¿Cómo? ¿Perdón? ¿De qué estás hablando? ¿Estás hablando de allá? No.
0: ¿Del fútbol de acá? ¿La liga?
1: ¿Cómo va a tener los que tienen que ganar y los que tienen que perder? No,
0: no es así.
1: No, no es así.
0: ¿Pero no decía que tenía que ganar local para que
1: no,
0: salieran vivo?
1: No, es supervivencia al desnudo. No, es cosa distinta. ¿Cómo decir que yo tengo los que tienen que ganar, los que tienen que perder? Eso es el azar del fútbol, la calidad de un equipo contra otro. Ah, no, me quedo tanto.
0: Para gordo, no. Ma, no, dice, no colabora. Lombardi va a armar un caos, dice. No colabora. Mira. No, pará un poquito.
1: Me estoy preocupando.
0: Preocupate, no te preocupes. Mirá, acá está. Local, Colegiales, Pueyrredón. Cancha, Colegiales. Domingo 27. Saquen los autos. Desde ahora.
1: Sale con tiempo.
0: Domingo 27, 19:30, hora de nuevo de noche. Deje de joder.
1: Porque a las 5 juega Boca con Racing. Entonces tiene
0: árbitro que... Lucero, línea Pereira y línea 2 Quiroga. El otro partido. Asociación Sportivo Mercedes en Newbery. Domingo 27 a las 17 horas. Orpinel, Jiménez y Obregón. ¿Te suena Obregón?
1: No.
0: ¿No lo viste en el grupo de árbitros?
1: No.
0: ¿Que dijo que tenían?
1: No.
0: Bueno. Defensores del Este, Pringles de Justo Dará.
1: Bien.
0: Sportivo Pringles, domingo 27, 15 horas. Árbitro Marini, línea 1 Godoy y línea 2 Guevara. ¿No te suenan?
1: No.
0: Bueno. Primera A, local AT2. Visitante Newbery. ¿Sí?
1: Sí, ¿en qué cancha?
0: Sportivo Pringles.
1: Acá.
0: Domingo 27, 18 horas.
1: Ah, vamos a tener actividad full el domingo.
0: Arby

0: 4, Oviedo, Muñoz y pero, Reynoso.
1: ¿El Oviedo del Cabureo o otro Oviedo?
0: No, no, este es el Oviedo del WhatsApp. Ah. Bueno.
1: Vamos a tener actividad plena acá en el barrio.
0: Belgrano de Justo dará local aviador visitante. Bien. Cancha de cancha
1: de Belgrano.
0: Pará. Belgrano de Justo dará local versus aviador. Cancha Belgrano de Justo dará miércoles 30. Y los árbitros son Harfield L, línea 1, Harfield E.
1: Harfield.
0: Y línea 2.
1: Harfield.
0: Ok, vara.
1: Harfield. ¿Dónde está? ¿En qué línea?
0: ¿Es como el gato?
1: Pero este con H.
0: ¿Y el gato es con sin H?
1: Con G. Garfield. El otro, el gato es Garfield.
0: ¿Y si la G como G? ¿Como H? Jato. Bueno, basta.
1: Garfield línea 1 y el otro en la otra línea.
0: Local Alianza. Visitante, Sportivo Pringle. Cancha, Sportivo Pringle.
1: Es el local. Domingo también.
0: Pero es local.
1: En su propia cancha.
0: No. En la cancha de Pringle juega Alianza, que es local, y Pringle es visitante. Visitante. Pero en la cancha de
1: Pringle. El domingo también.
0: No.
1: El miércoles.
0: Miércoles 30, 20:30 horas.
1: El otro, decime el...
0: Alianza juega de local contra un equipo del norte por el regional también. Aguantame un cacho, espérame. A las 16.
1: ¿El miércoles dijiste?
0: No. Ah, para Alianza Pringles. Pará, espérame un segundo, que no tengo acá. Cancha Sportivo Pringles, miércoles 30, Cabañez, López Guada, Pereira, los líneas. Vamos en la primera B. No tengo lo que me estás diciendo, amigo. Los Pumas, La Finur, Sportivo Pringles, sábado 26. Cuello. Ah, se juntan todas las hinchadas en un rango de 5 cuadras.
1: Claro, el domingo tenés acá. Pringles. Por eso digo, va a estar lindo el domingo acá.
0: Dale, Diego, acompáñame. Yo digo, voy a decir, acompáñame. Ah, bueno. Smith, Martínez, Becerra. Newbery tendría que haber jugado en otra cancha. Claro, mira, tienes razón. Villa del Parque, Pueyrredón, Racing Las Águilas, Colegiales. Pará.
1: Andalo donde empezaste.
0: Empecé.
1: Colegiales, Pueyrredón.
0: Colegiales, Pueyrredón.
1: Domingo acá.
0: En Colegiales.
1: Sí, a las 7 de la tarde.
0: 7 de la tarde.
1: Domingo 27.
0: Asociación Sportivo Mercedes en Newbery.
1: Sí.
0: Defensores del Este, Pringles en Pringles. Ah, no. Lo que me están diciendo acá.
1: No, dijiste
0: el domingo 27.
1: Domingo 27.
0: Que van a jugar en Colegiales, Newbery.
1: No.
0: Defensores del Este, domingo 27. ATE. Mirá, claro, mirá, acá está. Colegiales Pueyrredón, el domingo 27, 19:30.
1: ¿Dónde?
0: En Colegiales. Defensores del Este, Pringles, en Pringles, el domingo 27. AT2, Newbery, en Pringles.
1: ¿En Pringles también?
0: Claro, en un rango de 5 cuadras.
1: ¿Tenés 3 partidos?
0: No, y las hinchadas.
1: Con 6 hinchadas, piolita, ¿eh?
0: No,
1: todos el domingo 27.
0: Pero mirá, Defensor del Este, AT. Alianza. No,
1: Defensor del Este, AT2.
0: Para eso te estoy diciendo.
1: Again.
0: Mirá, vuelvo a repetirte. Juega el domingo este.
1: Domingo 27.
0: Este domingo.
1: Sí, domingo 27.
0: Colegiales Pueyrredón en Colegiales.
1: Sí. ¿Qué hora?
0: A las 19:30.
1: 19:30.
0: Defensores del Este Pringles en Pringles a las 15.
1: Defensores del Este Pringles.
0: AT2. Newbery en Pringles a las 18.
1: ¡Olé!
0: Ah, ¡olé! No. Está loco Lombardi.
1: ¡Olé!
0: Está loco Lombardi. Está loco.
1: ¿Por qué no llevaste uno a Sportivo Mercedes? Ayer no llevaste algo para allá. Si tenía la cancha aquella. O la Pedrera, ¿por qué no se la piden a la Fer? Qué lindo que va a estar el fin de semana acá el domingo, de tempranito.
0: Mirá, y me cuenta mi amigo.
1: Y cuando entra Defensores del Este, entra
0: el Alianza Este. Juega de local contra un equipo del norte por el regional. A las 16.
1: ¿Ese día?
0: El mismo día.
1: ¿El domingo?
0: El domingo.
1: ¿En qué cancha? Acá hay doble fecha en colegiales y doble fecha en Pringles.
0: A las 16. Se juntan todas las hinchadas en un rango de 5 cuadras a la redonda. Ate versus Newbery tendrían que jugar en otra cancha.
1: Llévalo para allá.
0: No, se lo junta con el Defensor del Este.
1: Claro, y sale Defensor del Este y entra,
0: Alianza.
1: Y entra
0: el Ate. Claro. Dice...
1: ¿Y San Martín?
0: Claro, mira, y acá está. Próximo partido, domingo 27, 16:30, Estadio Félix Luis Ramos, Alianza... Déjame mirar acá. Nachel Unido.
1: Ah, claro, de Alianza Nachel.
0: Claro, sale Alianza y entra. No.
1: Sale Alianza y después entra la gente de Pueyrredón y, bueno, y con los locales colegiales.
0: Pero va a estar el Ate.
1: Y al lado
0: va a estar.
1: Va a tener primero Defensores. No. Y cuando sale una hinchada de Defensores, entra la hinchada del Ate, que se juntan en la puerta, bien, y se toman una birra junto y después.
0: Dice, en realidad, si hay partido del regional, la fecha no se tendría que haber jugado.
1: Claro, porque en el medio de una fecha local lo hace jugar a la Alianza por lo regional.
0: Claro.
1: Cuando en realidad le tendrías que dar prioridad a Alianza y dejarlo solo, o el domingo a la tarde-noche, o el sábado a la tarde-noche, como para que haga una buena recaudación. Porque tenés que aprovechar que la Alianza haga una buena recaudación, está jugando regional.
0: Bueno, déjame decirte, Delay, que yo viajo. Si no estoy, me avisan.
1: Y la persona que se queda en la casa tiene un casco.
0: Yo viajo. Bueno, no sabría qué decirte.
1: Seguime.
0: Pero prefiero estos partidos y estas hinchadas. Y no el almuerzo de la mujer, el Adolfo.
1: No, yo paso y me voy con el pelado. Me voy ahí donde están los discos, me quedo ahí con el pelado. Pero primero me pongo una bota, una bucanera más o menos.
0: ¿Tengo una bucanera, gordo? ¿De acero?
1: Me pongo una
0: bucanera,
1: sí, más o menos.
0: Una bucanera, las tengo para cuando voy a las lagunas con...
1: Una bota bien alta.
0: Sí, bien alta. ¿Viste que
1: pican ahí?
0: Sí. No, yo, a mí cuando me rozan... Es como cuando nado en los diques. Las algas se te meten entre las piernas, me agarra el ataque.
1: Frito en la espalda,
0: me agarra el ataque. Che, no, pero en
1: serio. Estás preocupada.
0: Prefiero los partidos que va a haber acá, que Lombardi me entregue atada de pies y manos.
1: Lo que pasa es que lo que va a haber los partidos de acá, uno puede hablar con la gente, puede llegar a acordar algo.
0: Tengo miedo. ¿Alguien va a comer al encuentro de las mujeres de Adolfo? Pregunto.
1: ¿Pasemos?
0: Porque está la ofidia.
1: Sí.
0: ¿Cómo es?
1: Suero antiofídico.
0: ¿El antiofídico? Deja de dormirte, gordo.
1: No, me
0: las chicas te van a morder, ¿eh?
1: Entra atento. No, me voy con el pelado.
0: No, está furiosa.
1: Entro derecho al pelado. Miro para adentro.
0: No, yo diría, no.
1: El Adolfo, viste, imagínate que le gusta besar al Adolfo.
0: No.
1: Los besos dentro de...
0: No, le van a la yugular. No.
1: Y en cuanto le digan, Adolfo, quiero hablar con vos solo, ni en...
0: No. Vos sabés que en las reuniones no se habla solo. No se habla solo.
1: Ah, bueno, pero si alguna tiene una charlita que decirle algo privado, viste.
0: No, bueno, gordo, pero tampoco es...

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4: Hoy amaneció nublado.
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0: 15 minutos han pasado de la hora 12. Tengo un audio, Rubia, ¿te lo puedo pasar? Dale, gracias. No entendí bien qué dijo, pero a ver, lo paso igual, ¿eh? ¿Te parece? Dale.
1: Hola, buen día. Ahora con la quita del subsidio del gas, que se olvide la reelección del querido gobernador Poggi, porque los senadores de él fueron los que dieron el ok en Buenos Aires para la quita de los subsidios. Ángeles, habla, que tenga buen día.
0: Gracias, amigo, gracias. Bueno, recordemos que ayer en la Cámara de Senadores de la Nación se le dio la media sanción y se transformó en ley lo que es la quita de subsidio de zonas frías. Y aclaramos bien, porque hay una mala información de parte fundamentalmente en un primer momento de la señora Mónica Becerra y de algunos legisladores, de que le van a sacar solamente a por segmento, el que gane menos no, el que gana más no. Zonas frías, sacaron a toda la provincia. Después habrá que ver que sí, que no, pero sacaron a toda la provincia. Esto va a generar un 50, 60, 70 o más de aumento en lo que es la tarifa de gas, que la vamos a estar viendo dentro de poco. Ayer votaron en la Cámara de Senadores nuestros representantes, el señor Bartolomé Abdala y la señora Ivana Arrascaeta.

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32 minutos han pasado, la hora 12. Rubia, se ha extraviado un manojo de llaves. Por lo menos 20 llaves tienen un llavero de cuero en forma de manzanita. Hace más o menos 15 días se extravió en calle Paraguay entre 9 de julio y Mitre. Cualquier persona que haya encontrado este manojo de casi 20 llaves, que lo traiga aquí a la radio, a San Luis 257.

0: Respecto de la votación de ayer en el Senado Nación, los tres senadores de la provincia de San Luis, uno votó obviamente para que se mantenga el subsidio, el senador Salino, y Abdala, que presidió orgullosamente la sesión de ayer, y la señora Rascaeta votaron para que se eliminen las zonas frías de San Luis, de las zonas frías.
1: Escúchame, qué manga de chantas, ¿no? Qué manga de chantas, por Dios, por Dios. Bueno, me está preguntando si voy a...
0: ¿Sabe cuál, perdón, cuál es la confusión que tienen Arrascaeta y Abdala?
1: ¿Cuál?
0: Que ellos, una vez que llegan a Buenos Aires, tienen que seguir representando el pueblo, el que los votó. Entonces, tienen que pensar en el pueblo que los vota. No en el interés político, en la bandera, en si voy a hacer, voy a conseguir la reelección, si me van a seguir pagando del PAMI, o si voy a ser candidato a gobernador. No, no, tiene que pensar en el pueblo. Y ellos tendrían que haber pensado, como en su momento la señora Becerra, qué es lo que le conviene a los sanluiseños.
1: Perdón, gordo, está soñando. Deja de pensar que alguien va a pensar en el pueblo. Bueno, gordito, nos vamos, mirá.
0: Me voy al encuentro de mujeres, ¿eh?
1: Me preguntan acá, hola amiga, ¿vas al encuentro? Digo, ¿venís? Así, ¿venís? Pero es un varón, ¿eh?
0: Bien, sí.
1: ¿Estará haciendo el pollo?
0: Sí, está el pela en eso.
1: Así no, no sabemos, porque este no es el pela el que me está hablando, ¿eh? Es otro.
0: Así ¿quién que está haciendo el pollo? No me diga que la Rieta está haciendo todo.
1: Me dice acá, me perdí el final del programa, me llamaron, lo de la colorada, primero para... El chino fue al chino, estaba en la farmacia de la águila, pero no tenía la misma ropa, el pibito que está. Acá está. Bueno, ¿qué? Habla del pibito que está con el Adolfo, alto lío, todo en la agraria. Hubo una época que denunció a la madre, decía, no sé, piba, todo muy turbio. Bueno, un aplauso para Emilce, que levantó una publicidad. La levantó, la cobró. Hizo el texto y la grabó. ¿La tenés? ¿La tenés a Emilce grabando una publicidad? No me animo, no es de nada. Tengo miedo, tengo vergüenza.
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1: Muy bien. Vos verás. Muy bien. Y acá está el video en la nuestra.
0: 3 años. Así. ¿Te acordás cuando te hacía así?
1: No, yo, Maxi, no dejaría que Delay me gaste así. Porque él no puede decir que Emilce te superó. No, no es así. No, vos estás diciendo, hace 3 años que te pedimos una reverberancia a vos y no la tenés y ella la hizo. Mal compañero, ¿eh?
3: Pero yo no tengo un hype.
1: ¿Escuchaste lo que dijo?
0: ¿Qué dijo?
1: Escúchalo.
3: Yo no tengo hype. Soy pobre. ¿Sí?
1: No tiene el iPhone.
0: Ah, no tenés iPhone.
1: No. Se ve que a ella le va bien, ¿eh? A vos no te va mal, gordito.
0: A vos no te va mal, flaquita, ¿eh?
1: Pero mire lo que hizo. No, vendió, cobró, hizo el texto, el video, el audio y lo grabó.
0: Y lo subió.
1: Cuiden su trabajo, muchachos. Yo sé lo que...
0: No más que no le gusta hablar acá, pero
1: yo creo que va a tener también un poquito de cuidado, En cualquier momento la tenemos sentada acá. Bueno, nos vamos, gordito.
0: Dale.
1: No sé si llego al encuentro de mujeres de Adolfo.
0: No, sí llegas.
1: Tengo un par de cosas que hacer, Tengo un par de cosas que hacer. Me parece que... contra periodista de la Nación. ¿Qué pasó ahí?
0: Te vas por la Jorge Newbery, sí. Pasa el ate.
1: Sí, paso
0: el ate. Empieza la Jorge Newbery.
1: Sí. ¿Empieza en el ate la Jorge Newbery?
0: Sí, empieza en el ate la Jorge Newbery.
1: ¿Ahí antes qué?
0: Antes Pringles.
1: Llego a late el semáforo.
0: Claro, ahí bien. Empieza la Jorge Newbery.
1: Bien, bien.
0: Vos vas a ir hacia el este.
1: Sí.
0: Empieza la NIM. Ahí clavas los frenos, podés estacionar.
1: No, no me grité.
0: Ahí clavas los frenos.
1: No, ahí freno.
0: Ahí frenás.
1: Sí.
0: Podés estacionar ahí tu derecha sobre lo que sería la vereda de la NIM.
1: Uh-huh.
0: Te cruzás caminando.
1: Ah, no voy hasta la rotonda.
0: Y si no, andate hasta
1: el... De Buena Esperanza.
0: No, te vas hasta el semáforo del ingreso del Jardín del Sur, ahí das la vuelta hacia la izquierda y volvés como a la ciudad, pasas por el hermoso barrio Las Quintas, pasas por el Chino, por el barrio Los Robles, y ahí vas a tener a tu derecha el ingreso calle Piaggi. Hay un cartel que dice barrio Los Álamos. Ingresas por calle Piaggi, ¿cuánto? 200 metros. Y ahí vas a tener el Solar Paddle Club.
1: Bien, bueno, al Cristian le contestaste cualquier cosa.
0: Oh.
1: Porque dicen, él dijo así. Raquel, ¿es verdad que viene la Bersuit, las pelotas y la mancha de Rolando?
0: Sí.
1: Y después dicen que el kirchnerismo está muerto. ¿Sí? Ah. Dice así.
0: Sí. Yo te dije que no, que el kirchnerismo no está muerto porque... existe Basla y el Tengo Irusta.
1: Bien, y acá me dice, y cuando pregunté por las bandas, dice Cristian, la Bersuit y la Mancha de Rolando, me refería a que ellos son fanáticos kirchneristas. Le digo, el no gordo le contestó cualquier cosa.
0: Ah, él se refería a las bandas kirchneristas, no al pueblo kirchnerista. A los sanluiseños kirchneristas.
1: ¿Sabes que estás cargado de odio? Por eso no se va a... Mirá, mi amigo está haciendo el pollo al disco.
0: ¿Él lo está haciendo?
1: Me dice, sí, amiga, estoy acá haciendo el pollo al disco.
0: Viste, eso,
1: no dijiste chau, gordito.

0: este no, no lo reciben ayer.
1: No te atienden.
0: No. A este por chusmo, porque allá vos que vendés a hacer una pitón.
1: No, allá, un ratón.
0: No, no aceptan biborones. Biborono.
1: Es un encuentro de chicas.
0: No, pero voy a pasar. Pero está mi amigo haciendo el pollo.
1: Voy a pasar con derecho, me voy el amigo.
0: ¿Podés sacar la foto? Y de paso, una patita. ¿Te gusta la patita o el muslito?
1: Muslito.
0: Ah, mira vos. ¿Gordito o flaquito?
1: Bueno. Chau, qué aparato.
0: Tenés que contarle a la gente que acabamos de disfrutar el salamín que nos mandó de regalo la gente de Caribane.
1: Che.
0: Con el pan casero.
1: Y agua desmineralizada.
0: No, el gordo se clavó una cerveza, pero él como va en bicicleta es el que va una patita. ¿Te gusta la patita o el muslito?
1: Muslito.
0: Ah, mira vos. ¿Gordito o flaquito?
1: Bueno. Chau, qué aparato.
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0: Y mirá con lo que salió. No, no sé cómo te cayó a vos, Maxi. No sé. Qué timidez.
1: Un poco mal, pero bueno. ¿Vos? No nos aumentan el sueldo, pero tenemos que estar pagando.
0: Claro, las publicidades.
1: Los locutores afuera. Y tenemos claro. Una locutora acá adentro.
0: Y tenemos. Que, muy bien, claro. Eso, claro.
2: Esto se va a saber.
0: Y no nos aumenta el sueldo, lo dejo bien claro. Toma,
2: Boing. Cuatro palabras.
0: Digo, nos hace pagar locutores afuera cuando no tenemos ni para pagar bien los sueldos.
1: Exacto.
0: Claro, y ella encima viene y dice: lo grabé con mi iPhone. Toma, pobre.
2: Yo tengo roto la pantalla.
0: No, pobre. Bueno, pero vos porque se te cae cuando te. Ya sabemos cuando, qué te pasa cuando te rompes. Has roto como 200
2: 22 grados, señora.
0: Chao. Hasta el lunes. Nos vemos.
2: Chao.
0: Ey, en las redes sorteamos todo lo rico que tenemos.
2: Todo va para
0: todo lo rico va a las redes. Chao. Hasta el lunes.

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7: Su radio le da la hora. 13 horas, 4 minutos.
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5: Su radio le da la hora. 13 horas, 33 minutos.
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2: Su radio le da la hora. 14 horas, 6 minutos.
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1: Su radio le da la hora. 14 horas, 29 minutos.
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0: Muchas gracias, Santiago. Qué placer.
1: Muchas gracias.
2: Gracias.
0: Muchas gracias. Gracias por haber venido.
2: No, gracias. Nos vemos.
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6: Su radio le da la hora. 15 horas, 7 minutos.
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5: Su radio le da la hora. 15 horas, 31 minutos.
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1: Su radio le da la hora. 16 horas en punto.
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6: Su radio le da la hora, 16 horas 35 minutos.
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0: 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Su radio le da la hora.
5: 17 horas, 6 minutos.
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0: ¿Pero qué va a cortar uja, vos? ¡Para! ¡Te comía las parras! ¡Para!
1: No, la yegua sí, la yegua me gusta.
0: Ya, ya está.
1: Y las chanchas.

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1: Su radio le da la hora. 17 horas, 29 minutos.
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0: Gracias.
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1: Su radio le da la hora, 18 horas, 5 minutos.
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1: Su radio le da la hora. 18 horas, 30 minutos.
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8: Su radio le da la hora. 19 horas, 7 minutos.
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1: Su radio le da la hora. 19 horas, 31 minutos.
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9: Su radio le da la hora. 20 horas, 6 minutos.
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1: Su radio le da la hora. 20 horas, 29 minutos.
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